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2: Le damos un fuerte aplauso al hombre bocina, él es Jerry Siñez.

0: Vete para acá, no, ahora sí,
1: llego con la bocina, mi querido Jairzinho.
0: Sí, Jairzinho, para que se siente el querido Jairzinho.
1: Más o menos como cuánto pesa.
0: ¿Cuánto pesa?
2: Unos 15 kilitos.
0: Acá digo, Jairzinho, bienvenido a este programa.
3: Muchas gracias.
0: Oye,
3: muchas gracias.
0: ¿De dónde surge la idea de andar con una bocina haciendo bailar a todo mundo y poniéndole ambiente musical a las Copas del Mundo?
3: No, pues surge de que todos los mexicanos somos bien musicales, es la realidad. Somos un país tan musical, tenemos la música dentro de nosotros, es increíble, porque yo voy a otros países y la gente no es tan musical. No. Por decir, en Qatar, ibas a la playa, no había nada de música en las playas. Fui a Polonia, acabo de ir a Polonia el año pasado. En los bares no hay música en Polonia, ¿ustedes lo sabían?
1: No sabía, no tenía ni idea.
0: Órale, hay polacas que...
1: Sí, saludos a...
0: Bien, ¿no?
1: Un beso a los polacas.
0: Un beso polaco.
1: Un beso polaco,
0: Polacas se les da beso.
1: Exacto. Sí, así es. Claro, sí.
0: ¿Dónde son? ¿Cómo está la gente allá?
1: Oye, mi querido Jairzinho, estuviste en Rusia, estuviste también en Qatar, que creo que ahí fue donde la reventaste. Te hiciste súper viral y, bueno, actualmente en esta copa. Platícanos, o sea, para poder ir a tantos... ¿A qué te dedicas, güey?
3: Yo soy un pequeño empresario allá en Estados Unidos, y cuando digo pequeño empresario es que soy realmente un pequeño comerciante que vendo productos mexicanos. De hecho, yo me mantengo vendiendo sombreros, zarapes, y todo lo vendo ahí en los grupitos ahí de Facebook y así.
0: Vale.
3: Y voy juntando mi dinerito, voy ahorrando, voy haciendo el sacrificio y voy juntando para los mundiales.
0: Oye, ¿y qué te ha parecido en comparación de los otros dos mundiales que viviste? ¿Qué te pareció el de México? ¿Dónde anduviste? ¿Guadalajara, Monterrey, México, solo acá?
3: Me la pasé solamente aquí en Ciudad de México y en Guadalajara. La verdad es que la vibra mexicana no tiene comparación. Yo sé que Doha, Qatar, Moscú son sedes muy bonitas. También estuve en el Mundial de Alemania en Múnich cuando estaba bien jovencito, recién salido de la carrera. Yo sé que son sedes muy bonitas, muy vistosas, pero la energía que tenemos los mexicanos, ese ambiente, el quiero volar, sí. La espuma, eso no hay en ninguna otra parte del mundo.
1: Oye, tu idea es ir a todos los eventos en donde se puede ir a apoyar a las selecciones.
3: Estuve en los Juegos Olímpicos de París, nomás que como en México nadie ve Juegos Olímpicos, pues ni se enteraron que yo andaba allá.
0: Sí.
3: En el 2024 estuvimos en París y soy el mexicano que tiene el récord de haber hecho la fiesta mexicana más grande en las fiestas de país. Fue una locura lo que los mexicanos logramos allá en París. Yo convoqué a 10 mexicanos en París cuando yo estaba allá. Yo dije, si llegan 10, voy a hacer un buen cotorreo. Los cité en la estación del metro de la Torre Eiffel. Llegaron 400 mexicanos.
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2: Amigos Sin Derechos, Mbappé y Dembélé le dan el pase a Francia a las semifinales. Así es, ya se empieza a encaminar el punto final de esta gran fiesta. Pero vamos a preguntarle a los aficionados qué tal vivieron este duelo entre Francia y Marruecos.
3: Sí, muy contento, pues ya no está México, pero hay que apoyar a los buenos. Que no gane Argentina nada más, con eso estamos bien.
2: Cuéntame, ¿cómo se siente el día de hoy apoyar al equipo que ya es semifinalista?
4: Pues desde que perdió México, ya nos cambiamos a Francia, entonces la verdad es que yo creo que nadie va a parar a Francia, ¿eh?
2: ¿Si hablas español o hablas francés? Claro, a ver.
5: Hablo español.
2: ¡Ah, muy bien! A ver, cuéntame, amigo, ¿de qué parte de Francia?
5: Del norte, cerca de París.
2: Muy bien, y cuéntame, ¿cómo viviste este partido? Que Mbappé falla primero el penal, pero después mete gol y también Dembélé.
5: Justo la primera parte fue muy estresante porque pues no metimos gol, pero en la segunda parte siento que dominamos mucho y empezamos a marcar y hasta pues ya te sientes mucho más tranquilo y feliz de ir en semifinal y vamos Francia.
2: Oye, y cuéntame, ¿por qué también tu español? ¿Vives acá en México? ¿Vienes de visita?
5: Mira, es que un mexicano me trajo a México hace 8 años. Me volví mexicano de corazón.
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6: ¡Poetisa! Señoras y señores, la poetisa parece de ser en este programa.
7: Claro que sí, señoras y señores. Ahí
6: les va el báculo bien ya.
7: Y ahora sí, esto dice más o menos así para todos mis fans.
6: ¿Le echó ganas, señora?
7: Claro que sí, como sí, siempre. Unas, que sí, como todos
6: parecen
7: los
6: parecen rimas del Santa Fe Clan. Sí, sí, écheme la mano.
7: Y dice: toda historia siempre cierra y el recuerdo en los anales. Huele feo, aunque esta perra trae poesía ya en penales. Y es que esta copa perrona y ya termina en Nueva York. Cantará ahí la Madonna, ya aparece Voldemort. Mi Shakira repitiendo Chile de todos los moles. De un centón me ando comiendo a esos que metieron goles. BTS y Justin Bieber, ídolo en mi adolescencia. El Coldplay que está de hueva. Ay, señor, dame paciencia. ¡Huela, huela! Violincillo, la pantufla yo empapé. Quiero mandarle un besillo a mi Usmane y Mbappé.
6: ¡Ah, qué bonito! ¡Qué bonito! ¡Señora!
7: ¡Poetisa!
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11: Y bueno, pues con ustedes, con nosotros, con todos vosotros, Diego Herrera. ¿Ah?

0: estás?
1: Buenas, buenas, bien, gracias.
2: ¿Cómo vas, Diego? ¿Todo bien?
1: Bien, muchas gracias, gracias por invitarnos, contento de estar aquí. Y pues ahora sí que viviendo algo que nunca nos había tocado, ¿no? Con este mundial, que la verdad que yo me la pasé padrísimo, de lujo, la neta. Y pues en general yo creo que toda la gente ha estado muy contenta, ¿no?
2: Ahí está, la gente lo pide, Diego Herrera.
1: Ahí les va esto, ¿eh? Se llama Si te enamoras de mí.

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4: ¿Y para este fin de semana qué nos traes, Ali?
5: Para este fin de semana tenemos ya el estreno de Moana Live Action, o ya saben, con personas reales, pues. Y les puedo decir que me encantó. O sea, a ver, yo obviamente vi la animación en cines y yo decía, ¿pero para qué tenemos que ver tan poquito tiempo después una película o la misma película con personas reales, ¿no? Y la verdad es que me sorprendió. O sea, me gustó muchísimo, me emocionó. A ver, es sí, tal cual, sí es una calca de la película de animación, pero las canciones te vuelven a emocionar. O sea, las canciones icónicas, la de Cuán Lejos Voy y la que canta Maui, híjole, se viven en el cine y te emocionan mucho.
4: ¿Está ya este fin de semana?
5: Sí, ya, esta ya la pueden ir a ver a partir de hoy, ya está en los cines. Y para la gente que no sea tan de, pues, películas, pues, Disney, ¿no? Tenemos el contrario por completo. Tenemos el estreno de Evil Dead en llamas. Oh. Esta película, sí, esta sí está muy fuerte. La verdad es que yo, que soy fan y soy fan de esta saga, me costó trabajo, ¿eh? O sea, sí está, tiene escenas rudas. Okay. O sea, bastante sangrientas. Que recordemos que el anterior fue Evil Dead, El Despertar, que estuvo dirigida por Lee Cronin, que este director también vimos algo de él este año, que fue La Posesión de la Momia. La verdad es que esa película también era bastante sangrienta, también era muy visual, o sea, era algo muy fuerte, pero esta segunda siento que sí subió el nivel muy cañón. Me gustó mucho, o sea, verla en el cine sí es impresionante. O sea, si dices, ¿qué cosa? Porque estoy viendo, o sea, no porque estoy viendo esto de malo, sino de wow, no puedo creer que alguien haya tenido esto en su mente y lo haya llevado a la pantalla y lo haya hecho. Se me hace impresionante, pero sí, véanla, se disfruta mucho en el
4: entonces
5: cine.
4: Entonces son las dos, ahora sí que los dos polos, ¿no?
5: Exactamente, los dos polos que tenemos esta semana en cines. Y para los que más bien prefieran quedarse en su casa, tengo una recomendación que me encontré por casualidad en Paramount Plus. Es esta serie llamada 2 años después, y la verdad es que creo que después de la pandemia no habíamos tenido nada que hablara de eso específicamente, ni películas ni series, y llega esta serie que habla de dos chicos que se conocen en el camión camino a su trabajo, y llega la pandemia y se dejan de ver. Y cuando pasan 2 años y se vuelven a reencontrar en este camión vacío, porque obviamente pues era como el empezar a regresar a la normalidad, él decide proponerle matrimonio a ella porque dijo que la siguiente vez que la viera le iba a proponer matrimonio. ¡Wale! Y la serie trata de eso, ¿no? De pues volverse a conocer después de esos 2 años. ¿No? Exacto.
4: Oye, fíjate que la serie esta que te recomendé, creo que ya la viste, ¿no? La de The Pitt.
5: Sí.
4: Es multinominada, ¿no?
5: Sí, está súper, súper nominada otra vez, claramente. Es que
4: al Emmy,
5: es
4: ¿no?
5: que cómo no. Al Emmy. Ajá, sí, exactamente.
4: Creo que tiene cualquier cantidad de nominaciones. Sí. Véanla. Sí. Yo creo que va a haber otra temporada, ¿no?
5: Yo creo que sí, porque esta quedó como muy...
4: ¿Qué pasó?
5: Como que ni siquiera sabía si ya había terminado o si venía otro capítulo. Ajá. Después. Fue muy extraño.
4: Sí, nunca vimos si este hombre se fue o no se fue de vacaciones.
5: Si se llevó a la bebé o no se la llevó.
4: Es así como, ¿qué hubo? ¿Qué pasó? Pero pues bueno, seguramente viene una temporada
5: una
4: más.
5: Temporada.
4: Porque pues con tanto premio y tanto reconocimiento, yo creo que así va a ser. Pues la verdad es que muchas gracias, Ale, por estar con nosotros. Nos escuchamos el próximo.

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11: Es el hombre espectáculo de México, el que más sabe, al que más le creen. Mi querido Gil Gilillo, ¿qué nos cuentas?
12: No sé si tuviste una película que se llama Intocables, Untouchables, donde hay una persona que es parapléjica y tiene...
11: Sí, la vi. Que es un... hay dos versiones de la película.
12: Una francesa que es extraordinaria.
11: Esa es la que me ven, luego salió una americana, ¿no?
12: Sí. Fíjate que Morris Hilbert y Mejor Teatro van a traer esta puesta en escena.
11: Ah,
12: bueno, ya la estarán presentando, o ya la están presentando, y está protagonizada por Tony Dalton. Este espléndido actor mexicano, ¿no? Trabajado muchísimo. Y me dicen que está brutal. Que tanto él como prácticamente todo el elenco, está Daniela Luján, Manuel Cruz Vivas, Sebastián Dante, Daniel Bertón y Mónica León. Dicen que es una cosa espectacular y que Tony está, o sea, de premio, ¿eh?
11: Ah, órale. Quiero ir a verla, a ver si voy.
12: Sí, hay que, vamos a organizarnos y vamos a utilizar.
11: Sí.
12: Esto está en el Teatro Centenario de Coyoacán, que lo está operando ahorita, ya tiene un par de puestas en escena, Mejor Teatro, Morris Hilbert, que además Morris tiene una visión muy particular sobre el teatro. O sea, no es el teatro espectacular de, bueno, lo tiene con El Rey León.
11: Sí, claro.
12: Pero también tiene estas obras que acompañan a la gente y que generan tanta empatía, textos profundos. profundos, pero textos también saludables, sanos, que te hacen reflexionar y que también sabes que en esa hora y media, dos horas, te van a distraer y te van a desconectar de todo, y siempre respaldado por elencos maravillosos. Y creo que hoy la decisión de llevar a Tony al teatro, que es un cuate que ha construido una carrera con tanta credibilidad, con tanta solidez, y hace cosas en Estados Unidos, es la imagen de Sugar de Apple Plus también, tiene una participación dentro de esta serie, pues creo que tenerlo cerca y con una historia que es verdaderamente nostálgica, que te mueve tantas emociones, creo que vale la pena darse una vuelta para ver esta puesta en escena. Está dirigida por Angélica Roel, y quienes han tenido la oportunidad de ver la película, inmediatamente pasa lo que sucedió contigo, Jessy, en el momento de recordarla, esbozas una sonrisa, una satisfacción es como audiencia.
11: Es una historia maravillosa.
12: Sí, de verdad.
11: Es una historia maravillosa.
12: Y bueno, pues vamos a ver cómo le va a Tony. Pues yo creo que le va a ir muy bien y va a ser una temporada sumamente exitosa. Y felicidades a Morris, que trae un texto sorpresivo en el mejor de los sentidos y que creo que puede generar muchas expectativas y mucho reconocimiento a Tony, porque son de estos talentos que tampoco reconocemos, que vemos que crecen por todos lados, y cuando lo vibramos en teatro, creo que puede cambiarle un poquito el sentido a su carrera.
11: Pues la verdad es que sí, hay que ver esta obra, Gilillo, y más si es recomendación de mi querido Gil Gilirín. Nos escuchamos el lunes, mi Gil.
12: Mi Jessy, ¿vas a Tampico? No, hay que ver el final del mundial. No, ya es la final, ¿no?
11: No, Gilillo, te falta una semana, Gilillo.
12: Ay, yo ya voy a hacer una carne asada.
11: Hazla. Hazla, Gilillo, invítanos, pero en la final. Este domingo en 8.
12: Ah, bueno, entonces sí, es el 19, ¿verdad? Y luego la casa de los famosos. No, hombre, ve los eventos así.
11: Sí. Sí, y va marcando la época del año, ¿no?
12: Sí.
11: Va marcando la época del año, Gil Gilirillo.
12: Bueno, pues entonces haremos un propedéutico de la carne asada.
11: Sí, prepárate, Gilillo. Gracias. Vamos a continuar.

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2: Mi querido Ye, pues continúa el sueño galo. La verdad es que se vio bien el equipo francés. No fue un partido espectacular, mi Ye. Creo que incluso podemos decir que decepcionó. Pero un poquito más porque Marruecos salió amarradón. Marruecos estuvo buscando contragolpear, pero no puso mayor resistencia ante el mejor equipo, el que tiene mejor plantel de todo el campeonato, Francia. Termina el marcador 2-0 a favor de los franceses, anotación de Kylian Mbappé y de Dembélé. ¿Qué jugadores tiene Francia? ¿Qué cosa? ¿Qué talento tiene el equipo francés? Es una delicia. Pero ayer, como no le exigieron mucho, me parece que no pudo explotar ese talento en aras de un buen espectáculo. Muy pronto, el equipo de Francia se encuentra ante una gran oportunidad porque en el minuto 25 le señalan a su favor un penalti. Un penal dudoso, dudoso. Había argumentos para marcarlo, así que pues en el minuto 25 cuerda, penal, lo va a cobrar Mbappé tira, y Bono, que lo platicábamos ayer, un grandísimo atajador de penales, hizo de las suyas, no lo cobró bien Kylian, pero lo detiene a final de cuentas Bono, y entonces continúan las cosas 0-0. Una oportunidad más del equipo francés, una gran atajada de Bono, estuvieron ahí aguantando, pero ya. Ya, en el minuto 60, ya hasta el segundo tiempo, Mbappé anota un muy buen gol, por cierto, un golazo, llegando así a su anotación número 8 ya en esta Copa. Está bien interesante el duelo para conocer quién va a ser campeón goleador de la Copa. Está Lionel Messi con 8, Mbappé con 8, está Haaland con 7, Kane con 6 y Dembélé con 5. Está muy bueno el agarrón para ver quién es el campeón de goleo en este campeonato. Y la cosa de lo de Haaland, ¿no? Bueno, le está metiendo muchos goles, hay mucha expectativa. Pero bueno, regresando a este partido, sí destacar lo de Mbappé, ¿no? Que es esos jugadores como Messi, esos grandes, grandes, que pueden fallar un penal, pueden fallar una oportunidad, pero más allá de que eso los deprima, haga que baje su rendimiento, los desanime, es un incentivo para buscar lavar su error y no perjudicar a su equipo. No, falla un penal en Mbappé y ¡pum! Mete gol. Lo mismo hizo ya Messi en dos ocasiones. Son unas figuras, por eso que están hechas de una madera diferente. Y ya en el 66, el mosquito Dembélé, que es el campeón del Balón de Oro, el ganador del Balón de Oro, Dembélé, termina anotando y así quedan las cosas 2-0. Así que Marruecos, la verdad, se murió de muy poco. Creo que no vendió cara a la derrota. Decepcionó un poquito el partido, pero sobre todo, hay que decirlo, por el equipo marroquí.
3: Bien, mi querido Ponchito, pues muchas gracias. Seguimos, ¿no? Seguimos
2: con la Copa del Mundo. Hoy juega la Furia Roja. Ojalá y le pegue a Bélgica.
3: Ese partido va a estar muy bueno.
2: Va a estar bueno, aguas, porque Bélgica llega como víctima, pero si tienes a Courtois, si tienes a De Bruyne, si tienes a Lukaku.
3: Paren las láminas, paren las prensas. ¿Te decantas hispanista o belga?
2: No, hispanista.
3: Sí, yo le voy a España.
2: Ay, Dios mío.
3: Venga, Villa, tú le vas a España, me imagino.
2: Yo
3: también.
2: La verdad está más padre, digo. Ojalá, digo, va a ser buen partido. Si gana Bélgica, no me da tristeza. Pero la verdad está más padre ver a España, creo yo, en semifinales. Al igual creo yo que Inglaterra, aunque la de Noruega me llama mucho la atención. Y la neta, Argentina. O sea, pues está más padre que Argentina y Suiza.
4: Argentina.
3: Argentina.
4: Argentina.
3: Y bueno, gracias a

0: Nos despedimos. Muchas gracias por escucharnos aquí en XFM. Excelente viernes. Pásenlo muy bien y quédese escuchando XFM.
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2: La hora exacta es 6:00 p.m.
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6: Muy, pero muy buenas tardes. Tengan todos ustedes, sean cordialmente bienvenidos a este show cómico, mágico, musical, llamado Mente de Mentes. Yo soy Jorge Goy, afortunadamente tú no lo eres. Y del otro lado tenemos nada más y nada menos que al buen Danny Boy, que está piloteando la nave intergaláctica. Mi estimado Danny Boy, ¿cómo andas?
7: Yo soy bien delicado y...
6: Ese mero es el buen Danny Boy, que anda piloteando la nave intergaláctica, que el día de hoy será Al Capone y se estará rifando con algún unas rolitas. El día de hoy, 10 de julio, programa de viernes. También tenemos a Levi. Para todos aquellos que han estado esperando toda la semana por escuchar la voz sexy, la voz galante de el príncipe valiente del señor Leviberto. Pero, no, bueno, ya tiene club de fans, ¿sabías, mi Dani? No, ya mandan mensajes así de... No, Miranda Osuna está bien, pero yo llevo toda la semana esperando a Levi, a ver cuándo va a hablar Levi. Entonces, hoy es el día. Por acá va a estar mi estimado Levi. 10 de julio se celebran efemérides y días mundiales, como el día de hoy es el día más caliente, se celebra el día más caliente de y esto fue en 1913. En el Valle de la Muerte, esto en California, se registró una temperatura extrema de 56.7 grados centígrados, siendo la más alta en la historia de Estados Unidos. También inició el voto silencioso, esto en 1925. El gurú Meher Baba comenzó un voto de silencio que duró exactamente 44 años. ¿No has pensado hacer un voto de silencio, mi estimado Levi? No. Mira, él duró 44 años. Y si rompe su récord, ¿cómo ves? Estaría bueno, ¿no? Okay. Exactamente. Así para... Un ratito, nada más, unos 45 años. Desde aquí apoyamos la candidatura para que rompas ese récord. Tenemos mensajes tempraneros, mis hermanos. Tenemos por acá Luis Soler, que dice: ¡Hola, mi George! Hoy tengo una efeméride que compartir. Un día como hoy, pero de hace 34 años, justo en un viernes a las 11 a.m., vi por primera vez la luz. ¡Es mi onomástico! ¿Podrías, por favor, ponerme la rola de viernes de DLD para disfrutar justo este viernes? Y nos vemos en el en un lugar que empieza con med y termina con... No. Y termina muy lejos, termina muy profundo. A las 10 de la noche, para unas caguamas playeras. Fíjate, eso me interesa. Tienes toda mi atención. Dice, y si puedes decir el saludo desde Exa Los Cabos para que lo escuche mi familia, porfa. Claro que sí, mandamos desde acá el saludo para mi estimado Luis Soler, que el día de hoy se va a poner un tapón de miedo, va a estar, pero sí, disfrutando porque cumple 34 años. Muchísimas felicidades, mi estimado Luis. Estas son las mañanitas, tan. Ahí están las mañanitas para mi estimado Luis Soler. También tenemos por acá mensaje: Gentes de Mentes me lleva. Ya empezamos mal. Gentes de Mentes. Es Mente de Mentes, ahí te encargo, ¿eh? A ese Leviberto hay que resellarle su certificado de humildad. Por acá lo dicen, mi estimado Levi. ¿Yo qué quieres que te diga? La gente ha notado tu soberbia. Ha notado cómo te has subido a una tortilla y te has mareado. ¡Qué bárbaro! ¡No! Y ahora que ya es biker, ¡cuidado! ¡No! El señor ya se quita el casco y así mueve la melena de príncipe valiente. ¿Cuál? ¿Cuál estuviera llegando a rescatar a su princesa en su bello corcel? No, está inmamable, dirían por ahí. Pero bueno, está insoportable el señor. ¿Qué más? Dice por acá Diego, ¿qué pasó, perrines? Ya llegó papá. Mañana 3-1 Noruega. Ah, sí, todo el mundo estamos en el tren de Haaland. Tin. Dice Gerardo, señor Jorge Go, hace mucho calor, ando bailando, pero no llueve. ¿Qué significa eso? Que te anda del baño, mi hermano. Eso significa que ese baile significa que ya tienes que ir al baño. ¡Corre! ¿Qué más tenemos por acá? Tenemos más. Jorge Go, no te hagas que tú le enseñaste a andar de biker. No. Yo le enseñé justamente el gusto por las motocicletas. Pero este señor se la pasó viendo videos de Sebastián Rulli, se la pasó viendo a Top Gun. Y bueno, ya. Es lo. Se siente parido por las estrellas de mar aquí el señor Leviberto. Qué daño le han hecho. Dice por acá mi Mauricio, saludos Jorge y saludos a Levi, el más viral.
8: Cállate el hocico, mi Mauricio, cállate el hocico.
6: ¿Por qué dirán que eres el más viral? ¿Andas repartiendo por ahí algún tipo de...? No es por eso, ¿ah? Pero bueno... Señoras y señores, 10 de julio se conmemora como una de las fechas más importantes para la música, el Día Mundial de los Beatles, debido a que en 1964 la banda regresó triunfalmente a su ciudad natal, Liverpool, justo a tiempo para el estreno de su primera película y álbum, A Hard Day's Night, lo que consolidó definitivamente la Beatlemanía. Aunque el impacto del cuarteto es tan grande que los fanáticos celebran varias fechas a lo largo del año, como el 16 de enero por la inauguración de Cavern Club o el 6 de julio cuando se conocieron John Lennon y Paul McCartney, el 10 de julio es recordado como el momento de gran euforia donde fueron recibidos por miles de admiradores en las calles. Por eso es que iniciamos el día de hoy con el cuarteto, como es la bonita costumbre, el cuarteto de Liverpool. 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
1: Ya son las 6 de la tarde con 14 minutos. 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Échele croquetas a esos perros rolones. Escuchamos algo de Santana, de Game of Love. Y también escuchamos antes Here Comes the Sun de The Beatles. Esto porque el día de hoy es el Día Internacional de los Beatles. Por acá me manda mi estimado Gerardo. Me sigue mandando imágenes. Y ahora, como todo un vikingo, ya tenemos por ahí imágenes de vikingos. El día de mañana vamos a estar celebrando el triunfo de Holland, Holland. Qué buena rola esa, la neta es que sí está bien, bien chida. Vamos a tratar de fondear con esa más adelantito. Pero ya estamos más que listos, mi estimado Gerardo. Y tenemos por acá más mensajes. Dice por acá: lluvia camino a la ribera, transiten con precaución, por favor. Si ven crecidos los arroyos, no crucen, no pongan en riesgo su vida, porque está lloviendo en San Lucas. ¡Órale! Nos reportan que hay lluvia por allá en San Lucas. Aquí está el solazo, aquí está el sol tranquilo, no pasa nada, todo relax. Pero bueno, pues ahí está el mensaje que nos llega. Y a ver, yo les hago la siguiente pregunta, señoras y señores. ¿Ustedes pagarían por basura? No le pregunto a Recursos Humanos de EXA porque ya tienen contratado a Levi, pero...
2: Pedro, cinco, Jorgito,
1: boca, cinco. No es cierto. Un chascarrillo, hombre. No, bueno, ¿tú pagarías por basura, Levi Berto? Depende de quién, de qué. Tú, mi Dani, depende también. Bueno, yo les hago esta pregunta, muchachos, si ustedes pagarían por basura, porque fans de Taylor Swift pagaron hasta $25 por basura recogida tras su boda. Un artista neoyorquino reunió objetos encontrados en los alrededores del Madison Square Garden, donde se celebró el casamiento de Taylor Swift y Travis Kelce, y los puso a la venta como esculturas en pequeños cubos de plástico. Entre los artículos había colillas de cigarro, échame porras, Levi, tapas de botellas, envoltorios de golosinas, cubiertos descartables, un AirPod perdido e incluso un test de ovulación. No puede ser. Hasta una prueba de embarazo encontraron ahí. Todos. ¡Ánimo! Todo esto se vendió en menos de 24 horas. Oiga, ¿a cómo
2: billete,
1: tiene?
2: Papá, billete.
1: ¿A cómo andas dando la colilla? ¡La de cigarro! Y bueno, pues. El creador aclaró que los objetos fueron recogidos fuera del perímetro del evento y explicó que su intención era conservar un recuerdo de un momento que considera parte de la historia cultural de Nueva York. ¿Cómo ven? ¿Tú por quién pagarías basura, mi estimado Levi? ¿No? Julian Casablancas, The Daft Punk. Ah, ahí sí, ¿verdad? Ahí sí. Tú, mi Danny Boy, ¿por quién pagarías basura? A ver. De Cristian Nodal, pagarías, órale, fuertes comentarios los que hace aquí el buen Dani.
3: Ustedes, es sin miedo al éxito, papi.
1: ¿Ustedes por quién pagarían basura? Iván Smith dice, quiere sus 5 minutos de fama porque no está lloviendo. Dice, no está lloviendo nada, saludos, dice por acá Iván Smith. Fíjate, ya están desmintiendo la información, dice, porque no llueve basura política, ¿no? Ok, Gerardo también nos manda por acá el mismo mensaje que nos había mandado por acá Luis Enrique. Entonces están difundiendo mucho ese videíto que llueve por allá por la ribera. Mauricio dice, vayan juntando las botellas de agua que se toma Leviberto para después venderlo. Báñate con su agua, dicen por ahí. Pero bueno, en eso anda vendiendo las botellas que desecha el señor Levi, porque ya es todo, es una figura pública. es una figura pública este señor, ¿eh? Ya ha perdido el piso. Pero bueno, sus recomendaciones de cine han dado mucho de qué hablar. ¿Tú qué opinas al respecto? Compártelo con nosotros, 624-192-1039. Oigan, y más adelante tenemos para ustedes una dinámica, ya saben, de estas que manejamos aquí, en donde se pueden llevar boletos para los partidos de Bucaneros. Estén muy pendientes y tengan su teléfono listo, porque se pueden llevar boletos para Bucaneros. Por lo pronto, vámonos con música. Regresamos en un momento más. 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
0: Ya son las 6 de la tarde con 29 minutos. 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Seguimos leyendo los mensajes que nos llegan al 624-192-1039. Luis Enrique Castillo nos dice por acá: ¿por qué no llueve en San Lucas? ¿Por qué no llueve? ¿Por qué? Y también nos manda por acá mensaje y nos dice:
2: Jorcito, Jorcito, tráfico de la tienda de la justicia, el hotel de la piedrota.
0: Tráfico.
2: Precauciones. Y era, ¿por qué no llueve en San Lucas? Solamente para allá.
0: Solamente para allá, pero aquí en San Lucas no llueve, no llueve. 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Y a ver, muchachos, yo les tengo una pregunta. ¿A ustedes les gustan las películas de terror? ¿Te gustan las películas de terror? Levi, a ti, mi Dani, ¿te gustan más o menos? Ok. ¿Y ver películas de terror y luego duermen como un bebé? Tranquilos, a gusto, sabroso, ¿no les da miedo? Exacto. Yo les hago esta pregunta porque, fíjense, ahí les va. Resulta que varios estudios encontraron que las personas que disfrutan las películas de terror suelen compartir algunos rasgos de personalidad asociados con la psicopatía. Ahí te hablan. Entre esos rasgos aparece una menor sensibilidad al miedo, una mayor búsqueda de emociones fuertes y una mayor tolerancia al estrés. Eso podría explicar por qué hay gente que termina una película de terror, apaga la televisión y a los 5 minutos ya está roncando como si nada. Eso no quiere decir que seas un psicópata, sino que podrías compartir algunos rasgos de personalidad asociados con la psicopatía. Ahora entiendo todo. Ahora entiendo por qué Levi sale a veces con cuchillos y dices, ¿y ahora qué? Ah, no, pues es que estoy emprendiendo en mis tacos de pastor. Pero no eres un taquero de pastor, mi estimado Levi. Dice por acá, ¿ves por qué no me gustan las pelis de terror? Ay, ahora resulta. Nah, eso es porque eres bien cobarde, ¿qué? Pero bueno, resulta, varios estudios encuentran que las personas que disfrutan las películas de terror suelen compartir rasgos de personalidad asociados con la psicopatía. ¿Por qué no les gustan las películas de terror a muchas personas? Pregúntome yo. O sea, de entrada, tú tienes el antecedente de que es una película. O sea, que eso está grabado, es ficción. ¿Dónde entra entonces ese rollo de no, pues es que sí me la creo? O sea, no, es película. O sí, de plano, ¿sientes que las momias de Guanajuato que peleaban contra el santo sí eran reales? O sea, sí llega el momento pues, en que dices que, ah, caray, es que mira, la momia sí se le alcanza a ver las vendas que la tiene. No lo sé, no lo sé. Es que a mí sí me gustan las películas de terror. Pero hay gente a que de plano dice no y se quedan como muy... se quedan con el trauma o se quedan con esa sensación y hasta apagar la luz les da cuscús, les da miedito. ¿Qué película de terror es la que más te ha gustado, mi estimado Leviberto? ¿Cuál? Incidente en Lostland. Ok. ¿Tú cuál película de terror es la que más te ha dado miedo, mi estimado Danny Boy? ¿Vacaciones de terror con Pedrito Fernández? ¡Ándale! Esa está muy buena. La de Rec, esta película española, ¿no? Sí. Película española. Hasta había muchos memes que decían, ay, sí, mi primer día de trabajo para la reportera que llegue y toma. Esa sí está buena, fíjate. Y es en primera persona. Yo creo que eso le da como un cachito más de terror.

La de la bruja de Blair, el proyecto de la bruja de Blair. Dice por acá Doña Greñas: amo esas pelis, tienen que ver Sinister. Ok, esa no la he visto, pero la vamos a tener que checar. Dice por acá Veneno para las hadas: esa película no es de terror, Bao Romano, esa película es mexicana, sí tiene su cierto nivel de pero no, así terror. El cadáver de la señora Morales es así, para que veas. Esa también es mexicana, es con Arturo de Córdoba, ¿eh? No manches, Frida 2, me da terror siquiera el ponerla, mi estimado Daniel. El hada de los dientes, dice: soy tu pastelito, bebé. ¿Esa película es de terror? ¿Sí? ¿Esa es de terror? Ah, mira, dicen que hay una película que sí. Dice también: ay, es que tú quieres terror de ese de pura sangre y gritos. No necesariamente. Por ejemplo, la de Laro es una película de terror, que no tiene ni sangre ni gritos. Ojo, o sea, ahí sí viene mucho el terror psicológico y me gusta. No necesariamente, aunque si hablamos de sangre y gritos, está Kill Bill y no es de terror. Y tiene litros y litros de sangre, pero esa película, por supuesto que no es de terror. Por cierto, por ahí te mandaba un dato de Kill Bill, mi estimado Dani, Levi, que está muy interesante y también me gustaría platicar de ello. Dice por acá: la de Insidious es mi saga favorita de terror. Después Monster House. Ah, Monster House es de caricatura, esa no es de terror. Esa, sí, ¿acaso entrará? Dice: la de Laro es triste, la abandonan. Ah, pues sí, pues es que no se bañaba. No, vamos con música, regresamos en un momento más. Esto es Mente de Mentes en Exa FM. Esto es Buffalo Soldier. Lo escuchas en Mente de Mentes.

0: Regresamos en un instante, si no nos encierran antes.
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1: Ya son las 6 de la tarde con 46 minutos. 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Quiero mandarle un saludo a mi queridísimo Fabricio, que anda por acá dando el rolecito. Saludos, mi hermano. Qué gusto poder saludarte por acá. Y nosotros seguimos por acá también leyendo los mensajes que nos llegan al 624-192-1039. Uriel Hernández nos manda por acá una fotografía de: ahora que México ya está afuera, ya me puedo concentrar en mi natal Noruega. Nos mandan la imagen de casi mi estimado Pantera con su playera de la selección de Noruega. Sí, se parece a Haaland, ¿eh? Sí. Sí anda por esas. Dice: hoy no me pude conectar, mi estimado George, pero si no te mando estos memes, para mañana habrán caducado. Tienes toda la razón, mi estimado Uriel, pero ¿cómo que no te pudiste conectar? Eso sí me lastima, me hace daño. ¿Cómo que no estás? Te extraño, mi estimado Uriel. Vuelve a mí. Vamos. Oigan, y nosotros por acá seguimos leyendo los mensajes que nos llegan al 624-192-1039. Y a ver, por acá teníamos la rolita que yo quería poner desde hace rato. Es que justamente... ¿cómo no? Hasta me siento noruego, caray. Nórdico el Jorge Go. Oigan. No, no tengo rasgos nórdicos. Principalmente por la altura. Empezando.
2: Pues,
1: ¿qué te ríes, che Levi? ¡Te ríes!
3: ¡Ándale!
1: Mañana mi natal Noruega estará llevándose el. Por acá me mandan otra imagen, Luis Enrique Castillo, del nórdico más veracruzano que encontró. Muy bien, muy bien. Bueno, es lo que hay, muchachos. Pero bueno, en vez de Haaland es Chalán. Ay, no. Dice por acá, mira, dice Josafat: yo soy Jorgito Górdico. Yo no soy nórdico, yo soy górdico. Oye, ve, no estoy gordo, solo estoy mal fajado. Es masa en reposo.
3: No creo.
1: Soy de hueso ancho. Pero bueno.
4: Ay.
1: Pero bueno, nosotros seguimos por acá leyendo los mensajes que nos hacen llegar al 624-192-1039. Vámonos rápido porque tenemos rola de mente el día de hoy. En el Trendedero, resulta que cuando pasamos el mundial imaginamos goles, celebraciones, unión. Pero existe una realidad que se habla muy poco. Durante los grandes eventos deportivos pueden aumentar los casos de violencia contra mujeres. Diversos organismos internacionales han advertido que durante competiciones como la Copa del Mundo se registra un incremento de denuncias por violencia familiar, acoso y agresiones. Ahora sí que pierde la América, pierde mi familia, dicen por ahí. Y lo mismo pasó, pierde la selección y pierde mi familia. Entonces, ha aumentado. ¿Crees? Justamente, ¿crees que como sociedad hemos normalizado demasiado la agresividad durante los eventos deportivos?
2: Pues,
1: ¿qué podemos hacer para que el fútbol siga siendo una fiesta y no un motivo de violencia dentro y fuera de casa? Hay que tener mucho cuidado con eso, muchachos. Vámonos con música, esto es Don't Stop Me Now de Queen. Regresamos para la rola de mente, esto es Mente de Mentes en Exa FM.

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1: Ya son las 6 de la tarde con 53 minutos. 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Acabamos de escuchar una de las que son consideradas de las mejores canciones para poder hacer un road trip, y es justamente Don't Stop Me Now de Queen. Y ahora nos vamos con más música, y llegó el momento de la rola de mente. Así es que hablaremos un poco de esta canción que se llama Little Scare, que es, si te gusta la música electrónica elegante de finales de los 90s y principios de los 2000s, seguramente conoces a Benjamin Diamond, aunque quizá no por su nombre. El cantante francés fue la voz del enorme éxito de Music Sound Better With You del proyecto de Stardust, y quien más tarde alcanzaría la fama mundial siendo la mitad de Daft Punk. Nada más para que se den una idea, ve, hasta Levi abrió los ojotes así, ¿qué? ¿Daft Punk? Me interesa. En el 2000 lanzó su primer álbum como solista, In Strange Attitude, y de ahí se desprende Little Scare, una canción que mezcla house francés, synth pop y electrónica, con un sonido cálido y melancólico, a diferencia de los temas más orientados a la pista de baile. Así es que vamos a escuchar esto de Benjamin Diamond. Lo escuchas aquí en Mente de Mentes, en XFM.

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4: Ya son las 7 de la noche en este momento, 7 de la noche en punto. 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Mientras vemos que la bandida está por acá, entrega boletos para que se vayan al partido de béisbol. Un abrazo para la bandirroja que anda por acá en los pasillos. No olviden escucharla todos los días en punto de las 4 de la tarde, porque luego hago las menciones. Sí, claro, mi programa no lo mencionaste y no sé qué tanto. Ahí está la mención para que la bandirroja la pueden escuchar a las 4 de la tarde. Aquí que anda haciendo pasarela y anda haciendo entrega de boletos y todo. No, bueno, ya pon tu oficina, ahí te encargo, o sea. Ah, no es cierto. Abrazo para mi queridísima bandirroja, la pelibandi que anda por acá. Sí, bandida. Ponte a los temerarios, bandida. Por supuesto. Oigan, Uriel Hernández nos dice por acá: estoy en una boda, mi estimado George. Solamente vine por unas cosas a la casa y te estoy escuchando mientras vengo en el camino, pero veo que ni caso me haces. ¿Cómo no? Acabo de leer tus memes. O sea, ¿qué más quieres, Uriel? ¿Qué más quieres? Media hora de Uriel. Dice, es más, vente a la boda. Vente a la boda, vamos a pistear. Órale, jalo, no me pandeo. Me apunto, por supuesto. Y estamos iniciando esta segunda hora de programa, segunda hora en la cual vamos a tener al invitado estelar. Vamos a tener a esa voz que canta y encanta. Bueno, no canta, pero sí encanta. Esa voz que has estado esperando toda la semana, porque es esa voz autorizada para hablar de cine. Levi Berto estará por acá con nosotros y trae información de películas que están en cartelera. También vamos a platicar de Dune, tanto uno como dos, y ya viene la tercera entrega. Por acá Doña Greñas nos dice que le lleves café y con eso también... ¿Qué? Que le lleves café y con eso también ignora. A ver, Doña Greñas, aquí no vas a estar de cuenta chiles ni vas a estar contando los cafés. Es más, ¿hace cuánto que no traes cafés, Doña Greñas? ¿Hace cuánto? Saludos para Damián. Damián sí necesita un saludo para ti. Mira, aquí ya está. Sí, claro, sí. Al buen Dani nada más. Levi te ignoró, te ignoró, pero bueno, no, abrazo también para Doña Greñas y para Damián que se hacen presentes. Y seguimos con este ambiente de viernes, porque sabemos que muchos de ustedes ya se van a fiesta. Sabemos que muchos de ustedes también ya están en este punto en el que están listísimos para agarrar desde hoy el finde. Así que vamos a entrar con esto que se llama Findemente. Fin de mente, en donde nos vamos a ir con rolitas. Ya pusimos el dance noventero. Ahorita nos vamos a ir con un poquito de música electrónica para este fin de semana. Y qué mejor que poner algo que está como en tendencia. Y esto es Rufus the Soul. Y la canción es You Were Right. Y la escuchas aquí en Mente de Mentes, en XFM.

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1: Ya son las 7 de la noche con 11 minutos. 7 de la noche con 11 minutos. Llegó el momento que todos estaban esperando. Sí, la voz autorizada del cine. La voz que, yeah, que engalana el séptimo arte. Con ustedes, señoras, ay, y señores, Levi. ¿Cómo estás, Levi Berto?
2: Muy buenas noches, ya listo para otro fin de semana de cine y series, ¿eh? Y con unas películas que, ¿para qué te cuento, eh?
1: ¡Vámonos! Mira, por acá nos dice Uriel, temazo ese de Rufus de Sol. También Levi se la rifa, hoy Levi es Al Capone. No, es el Danny Boy el que está colocando las rolas. ¡Ándale! Mi Mauricio también dice, eso sí es música. Muchísimas gracias, mi estimado mi Mauricio.
3: ¡Cállate el hocico, mi Mauricio! ¡Cállate el
1: hocico! Y mi estimado Levi, ¿de qué películas vamos a hablar el día de hoy? Cuéntamelo todo.
2: Mira, justamente ya están saliendo los festivales de gala, así que para las premieres, pero hay una película que ya a finales de este año se va a estrenar, la parte 3, ajá, de una, digamos, de las sagas que viene a revolucionar, así que la ciencia ficción,
1: okay,
2: que es Dune parte 3.
1: Una película bastante, bastante interesante y que para los amantes, como dices, de la ciencia ficción y que fue la precursora de clásicos como Star Wars y Star Trek.
2: Sí, en este caso, digamos, es un remake, porque ya hay una versión antigua de Dune, pero esta, digamos, nueva versión que, digamos, la primer película, si no mal me equivoco, salió en el 2021, vino a renovar con nuevos actores, o sea, todo, si te das cuenta, los nuevos actores de Dune parte 3, o sea, son top globales de la actuación en Hollywood. Asimismo, por ejemplo, tenemos a Timothy Chalamet, tenemos a Zendaya, tenemos a Ashley Butler en la segunda parte, a Dave Bautista en la primera. O sea, actores globales en Hollywood estuvieron en la película de Dune, parte 1, parte 2 o futuramente en Dune parte 3.
1: Y como dices, es un remake de una película que ya se había hecho, que de hecho se filmó en México.
2: Exactamente, en México. Un dato curioso es de que cuando terminaron de grabar esa película en México, reutilizaron, digamos, el escenario, los estudios, para hacer una película mexicana, digamos, de ese típico películas de ficheras, ¿no?
1: De ficheras, claro.
2: Ahora sí que los mexicanos no desaprovecharon, ¿no?
1: Dos nacos en el planeta de las mujeres se llama este remake. Eso, se utilizaron los estudios Churubusco donde grabaron estas la primera versión de Dune aquí en México, porque les salía más barato y porque eran escenarios más grandes donde podían hacerlo. Y ya que se fueron, dejaron todo el escenario así, tal cual intacto, y dijeron, oye, ¿y podemos grabar aquí? Sí, sí, date, pues ahí está, ya lo dejaron pagado. Y fue que hicieron, pues, esta de Dos Nacos en el Planeta de las Mujeres. Una cosa surreal.
2: Sí, ahora sí que los mexicanos aprovechan y dicen, pues si está aquí, pues presta, ¿no?
1: Ajá.
2: Pero bueno, ya retomando el tema de Dune, es una saga que podría decirse que es, o sea, tiene un poquito de todo. Por ejemplo, una parte que también me recordó y quiero pensar que también sirvió mucho de inspiración para Star Wars es la parte de los gusanos gigantes.
1: Sí.
2: Pero asimismo es una, yo creo que es un, utiliza mucho tema político, religioso, la saga de Dune, ya que te lo manejan como una parte de guerra que al final se vuelve una, casi una guerra santa, donde en este caso nuestro protagonista, que es Timothy Chalamet, que es Paul, está como que en esa parte de que él es, digamos, parte de un todo, de una guerra, donde él le dicen, es que si tú te vuelves el profeta, el Mesías, pero hay una cuestión aquí, si él se vuelve el Mesías, él sabe que está destinado a ser una parte importante de esta guerra por el dominio de que la saga de Dune, digamos que se remonta más que nada a lo que es, digamos, una sustancia que solamente se encuentra en un planeta desértico, cosa donde tiene el clima casi casi muy muy alto, o sea, es infernal.
1: Extremo completamente.
2: Extremo, entonces todos se pelean por ese planeta que técnicamente no podría valer nada porque es un desierto, pero tiene una sustancia que vuelve a los humanos, digamos, les retrasa la muerte. Entonces ese planeta lo vale todo. Y todos pelean justamente por, así que todos los, digamos, los gobernantes pelean por ese planeta. Y Paul, que técnicamente fue traicionado, quiere recobrar venganza y en esa venganza se vuelve el Mesías de aquellos que vienen de la parte de abajo, de los marginados de ese planeta.
1: Y el cast que tiene la saga de Dune, o sea, tenemos a un Oscar Isaac, que también sale, de hecho, en una de las franquicias de Star Wars. Él sale, me parece que en Rogue One, es uno de los pilotos, y aquí está en el dentro de Dune. Rebecca Ferguson, que es una extraordinaria actriz y que también la pueden encontrar ustedes en la serie de Silo, que está en Apple TV. Es una serie impresionante, no se la pueden perder. Es muy del estilo futurista, como 1984 o como Un Mundo Feliz, y que ya salieron las tres primeras temporadas y está todavía pendiente una cuarta temporada. Y bueno, Timothy Chalamet, que como bien lo decías, o sea, ha sido de los actores que ha tenido más trabajo y que en la última entrega de premios, pues se podría decir que perdió una de las estatuillas por un mal comentario.
2: Sí, o sea, aparte tenemos otros actores que también, digamos, son de la nueva escuela de Hollywood, las nuevas promesas del cine. Digo, tenemos a Austin Butler, tenemos a Florence Pugh, al mismo Timothy Chalamet, Zendaya, que también es de las más reconocidas actualmente. O sea, tenemos un elencazo. Y tanto de la primera, segunda parte y en esta tercera, que déjame decirte que ahora sí que las salas, ahora sí que, bueno, el desfile de la
1: alfombra roja.
2: La alfombra roja también fue algo esperadísimo. Asimismo, por ejemplo, estrenos para este mes, que ya todo mundo está esperando. Ahora sí que la Odisea de Christopher Nolan.
1: Ah, sí, claro.
2: Yo creo que va a estar compitiendo, a ver en los próximos premios, a ver quién se llega, porque son de las más esperadas.
1: Y también está David Dasmalchain, que es uno de los actores que hemos hablado aquí, que está como infravalorado, ¿no? Que es muy buen actor, pero que ha tenido papeles como intermitentes. Jason Momoa, que también aparece en esta película, y Javier Bardem. O sea, para que vean cómo trae un cast impresionante lo que es Dune.
2: Sí, y ya esta tercera parte, que te digo que si ustedes no han visto las primeras dos, ahora sí que les hice un pequeño resumen más o menos de qué trata. Ya para esta tercera ya se va a desatar el caos. Ya es, como les digo, esta parte de la Guerra Santa, que la primera y segunda parte era lo que menos se quería, y aquí es donde ya se va a desatar todo el caos. Entonces vamos a ver qué es lo que nos espera justamente con Dune parte 3, que ya es, o sea, todavía falta algo, ya va a ser, digamos, para finales de año, pero va a ser de las más esperadas.
1: Perfecto. Pues ahí está, Dune. ¿Qué calificación le pones a esta saga? Bueno, la 1 y la 2.
2: Un 9.
1: 9. Y yo creo que es muy justo ese 9, mi estimado Levi. Es lenta, es una película lenta, pero es extraordinaria. ¿Dónde la podemos encontrar?
2: Actualmente las dos películas se encuentran dentro de la plataforma de HBO Max.
1: Perfecto. Vamos con música. Regresamos en un momento más para seguir hablando de cine y series con el buen Levi. Esto es Mente de Mentes en XFM.

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4: Ya son las 7:31 p.m. Estás escuchando Mente de Mentes aquí en XFM 103.9. Seguimos platicando de cine y series con mi estimado Levi. ¿Qué más traemos para el día de hoy, Levi?
5: Les tengo también otra. Bueno, es una película que ya tiene un rato.
4: Ajá.
5: Pero es buenísima también. Ahora sí que también es un clásico que yo creo que esa ya es más para toda la familia.
4: Ajá.
5: Que es El Gran Pez.
4: ¡Oh! Es un peliculón. Es una extraordinaria película.
5: Sí, aquí tenemos de protagonista a Ewan McGregor. Uh-huh. Que interpreta el personaje de Edward Plum. Que aquí yo creo que esta película es más como para ver padre con hijo.
4: Sí, 100%. Sí, sí. Es una de esas películas que honestamente, yo no puedo ver actualmente. O sea, sí está, tiene una carga emocional muy, muy grande. Y es con respecto a ese amor de padre e hijo. Una película que te va llevando por varias historias, pero todo va ligado con Ewan McGregor como el papá del que cuenta la historia.
5: Sí, aquí te lo narran. Como digamos que un hijo que ya ve a su padre que ya está moribundo.
4: Uh-huh.
5: Y él quiere saber la verdad sobre la historia de su padre. ¿Por
4: sí.
5: qué? Porque él al momento de contar su historia, o sea la historia de su vida, digamos de que lo hace de una manera fantástica. Entonces él no sabe realmente quién es su padre. Si realmente de lo que le cuenta es verdad o no es verdad. Esa es la incógnita del hijo. Saber qué realmente pasó en la vida de su padre.
4: Historias entonces, fantásticas que cuenta su papá.
5: Sí, o sea, historias, por ejemplo, que estuvo con un gigante, con unas hermanas siamesas.
4: Ajá.
5: Que, o sea, historias, digamos, que narran en lo fantasioso, en lo onírico. Pero que al final de cuentas es simplemente para conocer quién fue su padre, digamos, de una manera un poquito exagerada.
4: Estas mismas historias que al protagonista, a Will Blum, que es el hijo de Edward Blum, interpretado por Ewan McGregor, de repente lo alejan de su casa. O sea, no tiene como esa cercanía o esa la presencia de su papá durante cierto tiempo, porque su papá está resolviendo problemas para la sociedad con la que se encuentra, y son tantas historias fantasiosas que él cuenta que al final Will Blum ya lo toma como un mitómano.
5: Sí, y es ahí donde justamente le entra esa duda de, por ejemplo, ¿engañó a mi madre? O sea, ¿con quién estaba todo uh-huh. este tiempo? Entonces ya hasta el final de la película te das cuenta realmente qué fue lo que pasó. Pero es una historia bellísima. Por ejemplo, la historia de cómo realmente conoció a su madre, el cómo la conquistó. Yo creo que esa es una de las imágenes. O sea, si ustedes solamente ponen en el buscador El Gran Pez, les va a salir la imagen de Edward McGregor. Mm-hmm.

0: en medio de un campo de flores amarillas, y yo creo que esa es una de las escenas más hermosas.
1: Es una película que, si no la han visto, de verdad, dense el tiempo para verla. Regálense el ver esta película. Si aún tienen la gran fortuna de contar con su papá, no sé, o sea, véanla con él y después abrácenlo. Tiene un reparto impresionante esta película también, mi queridísimo Levi. O sea, empezando por Ian McGregor, quien iniciara su carrera o fuera muy joven cuando hacía la película de Transpointing hace mucho tiempo, y después estuvo como en esta saga de Star Wars, pero aquí lo vemos en un papel bastante, bastante serio, bastante robusto. Viene Helena Bonham, que es otra gran actriz. Tenemos también dentro del cast a Steve Buscemi, a Danny DeVito, a Miley Cyrus. Bueno, ¿qué les digo? O sea, está plagada de grandes actores.
0: Sí, bueno, Helena Bonham Carter es, yo creo que, una de las favoritas de Tim Burton. Entonces, sí, yo creo que
1: fue su esposa, de hecho.
0: Exactamente, o sea, yo creo que Tim Burton, siempre que hace una película, es como de, ¿sabes qué? Hay que llamarla Helena Bonham, que está ahí. O sea, siempre, yo creo que ese es de los cast, que los que siempre va a estar.
1: ¿Cómo identificar a Helena Bonham? Para quien no sabe quién es, es la Reina Roja en Alicia, en el País de las Maravillas, o también es esta Bellatrix en la saga de Harry Potter. Es de las mejores actrices que hay actualmente.
0: Sí, y entonces yo creo que, bueno, también ver la calidad de actores que hay en esta película, yo creo que vale totalmente la pena. Y es como tú dices, si ustedes tienen a su padre, es momento de verla. Sí. O si ustedes son padres, verla con sus hijos.
1: Claro, o sea, eso también, darles ese regalo a los pequeños, porque es una película, híjole, no sé, te pega directamente en el corazón. Steve Buscemi, que no necesita presentación. En alguna ocasión le preguntaron, oye, ¿y por qué no te arreglas los dientes? Y él dijo, pues porque me quedaría sin trabajo. O sea, es como parte de su personalidad, y aparte, no sé, como que no interfiere en nada el que se arregle los dientes o no, en la capacidad histriónica que tiene este gran actor. Danny DeVito, que no necesita tampoco presentación. ¿Qué les digo? O sea, son 2 horas que vale cada segundo el verla.
0: Sí, totalmente. Es una película, les digo, que es para toda la familia, así que sin problemas. Es clasificación, me parece que A o doble A. Entonces, así que para todas las edades, para todos los públicos. Actualmente está cambiando entre plataformas. Estaba en Netflix, luego está en HBO, pero y creo que actualmente también está en Disney Plus. Entonces la pueden ver, ahora sí que en su plataforma de confianza.
1: Híjole, este fin de semana dense de verdad ese gran regalo. Dice por acá Mauricio, Levi como Raúl Jiménez en los penales nunca falla. O sea que fue una buena recomendación, mi estimado Levi.
2: Pues sí.
1: ¿Qué opinas al respecto?
0: Pues sí, sí. Ahora sí que apoyo, ahora sí que
1: te digo, Danny Boy. Se subió una tortilla y se mareó.
0: No, bueno, pero bueno, siempre intento éxito, traerles, papi, películas que ahora sí que recomendables para pasar su fin de semana, para que no se aburran sobre todo.
1: 100%, esta película 100%. Y la próxima semana me gustaría que platicáramos acerca de estos datos de Kill Bill, ¿cómo ves?
0: Me parece perfecto. Uy, con Tarantino hay mucho que dar,
1: Hay muchísimo, y si tú eres amante de Tarantino, próxima semana vamos a estar hablando de un tema que quizá pueda ser algo que ni te esperabas, y es acerca de la relación que puede existir entre películas de Quentin Tarantino, entre ellas, y se incluye Kill Bill, que, híjole, simplemente con ver a Uma Thurman es, ya, vale la pena cada segundo. Levi, nos escuchamos la próxima semana.
0: Un gusto, y aprovechen del buen cine.
1: Ahí está. Vámonos con música, regresamos en un momento más. Esto es Mente de Mentes en XFM.

0: Regresamos en un instante, si no nos encierran antes.
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1: Ya son las 7 de la noche con 49 minutos. Estás escuchando Mente de Mentes aquí en EXA FM 103.9. Después de haber escuchado este mega rolón, échale croquetas a ese perro rolón, mi estimado Danny Boy. Escuchamos la canción de viernes, esto dedicado a mi queridísimo Luis Soler, que el día de hoy está de manteles largos. Si usted es el del onomástico, yo lo congratulo, señor, porque está cumpliendo años y nos pidió esta rolita que va muy bien con el viernes. Y antes habíamos escuchado Love Never Feels So Good, esto con Michael Jackson, y también sale Justin Timberlake, una de las canciones que quedaron en el acervo. Ya no alcanzó a salir esta canción cuando Michael Jackson, digamos, que estaba vivo, pero que ha sido una de las grandes, de los grandes éxitos post-mortem de el gran rey del pop. ¿Cuántas veces fuiste a ver la película de Michael Jackson, mi estimado Dani? 4 veces. Y estás esperando que salga en plataforma para verla una quinta, sexta o séptima más, ¿no? De hecho, ya viene, ¿no? Ya está en plataforma o ya está. No, pues nos la echamos otra vez. Fíjate que concuerdo, ¿eh? Totalmente, sí, me la vuelvo a echar, pero sin bronca. Chele croquetas también a ese perro peliculón. 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Oigan, y llegó el momento de platicar un poco acerca de la sección deportiva el día de hoy, en el cual España venció 2-1 a Bélgica. Un partido que estuvo un poquito, pero no tanto, ¿eh? Tampoco crean que así, wow.
2: ¡Penal para el América!
1: No fue penal para el América, pero estuvo un poquito más movido que el partido de ayer entre Francia y Marruecos. Estuvo, pero sí, súper trabado, estuvo muy, muy lento. Marruecos no mostró nada, al menos hoy Bélgica estuvo, tenemos llamada en este momento. Vamos a ver, ¿con quién tengo el gusto? No, se cortó, inténtalo de nuevo, marca de nuevo, 624-144-7174. Les comentaba que España venció 2-1 a Bélgica. A ver, ¿con quién tengo el gusto? No, ok. Seguimos esperando la llamada. Ahí está. A ver, vamos a ver. Nuevamente, ¿qué pasa? De repente se corta la llamada. Pero bueno, Courtois se lesionó. Courtois está, este gran portero, este arquero legendario de la Liga Española, tuvo que pedir su cambio. Y al momento en que pide su cambio, pues debuta el portero de Bélgica y regala este balón que, vamos, o sea, se lo dejó servido, se lo dejó servido, y con esto España se lleva 2-1 el partido de hoy. El día de mañana tenemos grandes encuentros, Noruega contra Inglaterra a las 2 de la tarde. Este yo creo que es el partido de la jornada. O sea, yo creo que va a ser uno de los juegos más entretenidos. Miedo da decir que viene un buen partido, porque luego se defienden mucho, se cuidan demasiado, y es que pues ya estamos hablando de los cuartos de final, se vienen las semifinales, estamos a punto de definir quién va a ser el que va a llegar a esta final. Y bueno, tenemos por aquí opiniones divididas. ¿Quién crees que llega a la final, mi estimado Danny Boy? ¿Quién crees? Francia. Ok, tenemos por acá un franchute. ¿Tú quién crees que se la lleva, mi estimado Levi? ¿Quién llega a la final? No tiene ni idea, dice que el Atlante. Levi dice que el Atlante, pues sí, va a llegar contra contra la Jaiba Brava. Sí, por favor, Levi, te lo sigo. A ver, está todavía España, Francia, que ya están en semifinales. Mañana Noruega estará contra Inglaterra y Argentina contra Suiza. ¿Quién crees que? A ver. España. Ok, ya tenemos por ahí España. Mira, Donaldo, que dice que sabe de fútbol. ¿Quién se la va a llevar? A ver, Francia, España, Noruega o o Argentina. España. Ok, bueno, tenemos aquí un gachupín entonces. Muy bien, vamos a ver qué tal. Vamos a hacer nuestra quiniela interna, muchachos, para ver quién se lleva esto. Pero el día de mañana, grandes partidos que se vienen, ¿eh? Noruega, Inglaterra y Argentina. Argentina e Infantino contra Suiza. Vamos a ver quién se la lleva. Dice por acá, soy tu pastelito bebé. Francia contra Argentina y la final se la lleva Argentina. Bueno, pues Infantino dice lo mismo. Dice también por acá, pues Donaldo, sí, que sí. Dice, se va a repetir la final del mundial pasado y la va a volver a ganar Argentina con todo y sus trampas. No lo sé, ¿eh? Yo dudo mucho. Yo creo que igual y Francia es quien pudiera llevársela. Aunque, pues mi natal Noruega creo que se la va a llevar. ¿A qué?
2: No creo.
1: ¿No ves el porte que traigo de Haaland? No, bueno, está... Aquí están, muy mal, muchachos.
2: Okay.
1: Pero bueno, llegó el momento de despedirnos. Nos escuchamos el día de mañana en punto de las 11 de la mañana. Agradezco al buen Danny Boy que estuvo piloteando la nave intergaláctica en esta tardecita. Muchísimas gracias, Danny. Al buen Levi también en la sección de cine y series que estuvo por acá también amenizando este programa. Síguenos en redes sociales. Recuerda, ahí estamos como Exa Los Cabos en Instagram, Exa-Bajo también en Instagram y en TikTok estamos como Exa Los Cabos. Puedes también seguirme a mí como Jorge Go Oficial, ahí estamos en redes sociales. Yo me despido, recuerda, pórtate mal, cuídate bien, niégalo absolutamente todo. Yo soy Jorge Go y afortunadamente tú no lo eres. Adiós.

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6: En el Facebook y en YouTube de absolutamente todas las estaciones que están sintonizando en este momento esto que se llama Amigos Sin Derechos. Mi querido Fergay, Fernando Gay, ¿cómo estás?
7: Bien, todo bien, mi Jessy. Nervioso, fíjate.
6: ¿Por qué?
7: De todos los programas, por el invitadazo que traemos hoy.
6: Ah, yo también.
7: Estoy emocionado, pero también estoy nervioso.
6: Sí, sí,
7: lo admiro.
6: Sí,
7: está con nosotros hoy, ni más ni menos que el señor, el mismísimo, la leyenda, Pepe Aguilar.
8: ¡Sí, señor!
6: Que tiene el equipo de charrería más importante de este país y lo vamos a conminar en algún momento compre un equipo de fútbol. Sí,
7: me encantaría.
6: Sí, sí, para que sufra, porque creo que ya domina la charrería.
7: Ahora
6: domine el fútbol de este país, mi querido Fergay. Y bueno, estaremos platicando con Pepe, la verdad estamos de plácemes en este programa. Y bueno, por lo pronto, hoy se jugó un partido bien interesante. La verdad es que España da de alguna manera un golpe de autoridad, minuto 87, sí. Cae el 2-1, y cuando todo parecía indicar que se iban a la largue y que podía Bélgica sacarle un poquito más de jugo al partido y meter en más problemas a la selección española, vino el 2-1, España avanza, se enfrenta a Francia.
7: Híjole,
6: que será un partida, una final a la adelantada, mi querido.
7: Sí, sí, que además apareció nuevamente Merino, que es el futbolista español que ya salvó en dos ocasiones a la selección española, y hay que decirlo que la lesión de Thibaut Courtois, creo que también fue trascendental, porque entra el arquero suplente de los belgas y ni tan belga, la verdad es que se les...
6: El
7: arquero se le escapó.
6: Rechaza la pelota y prácticamente se la pone.
7: Se la dejó ahí completita, oye.
6: Bueno, pues aquí está realmente los datos. Se han enfrentado 25 veces España y Bélgica. Pues España, la historia ha ganado 12 veces, ahora 13. Han empatado 6 y Bélgica ha ganado 7. Pues ya perdió una vez más. En los mundiales 2 veces. Bélgica ganó en penales. En 1990 España ganó 2-1. Y bueno, yo creo que ya queda para todo lo que es la efeméride el partido del día de hoy, ¿no? Estos son algunos de los resultados, la gente de la radio, la verdad es que ha sido un partido, pues es que en Europa que tienen mucha posibilidad de enfrentarse, y hoy quedó claro que la selección española es un digno contrincante de la francesa para aspirar a seguir adelante y campeonar en esta Copa del Mundo.
7: Así es, mi querido Jesse, ya del otro lado nos quedan los partidos que se van a llevar a cabo mañana entre Argentina, bueno, estamos viendo aquí atrás de nosotros en la pantalla el juego entre Noruega, ahí estaríamos
6: en Miami,
7: caray, Noruega
6: tranquilo,
7: contra...
6: tirando aceite.
7: Exacto.
6: afuera del estadio.
7: Exactamente. A las 3 de la tarde el Inglaterra en contra de Noruega y a las 7 de la noche Argentina en contra de Suiza para definirse la otra semifinal del otro lado.
6: Oye, hoy estaba en la estética cortándome el pelo y la señora de un
7: te
6: lado.
7: Quedó muy bien, mi Jessy. Felicidades, muy bien. Una felicitación a
6: espero que la señora peluquero me diga algo. Me voy a sentir mal si llega la dama de México y no me dice nada. No lo nota. Sí, me voy a sentir muy mal. Sí, sí. Pero bueno, hasta la señora de un lado tenía el chongo acá. Ya sabes cómo se pone la toalla acá. Pues, ¿qué opina de lo de Argentina, del fraude?
7: Ah, es que todo el mundo anda con esa polémica.
6: Qué fraude, ¿verdad? Tan grande, ¿no?
7: De que
6: no,
7: si la...
6: Si esos argentinos son odiosos.
7: Sí, de que
6: tranquila,
7: si la
6: FIFA... Sí, son odiosos, pero no hubo fraude. ¡No, no es cierto! ¡No es cierto, no es cierto, no es cierto! No, tengo grandes amigos mendocinos, cordobeses, y también de Buenos Aires. Así que no son odiosos. Los amamos. Además, yo siempre he dicho que van a ser campeones.
7: Yo también creo que van a llegar a la final, pero me parece que va a ser un muy buen encuentro en semifinales si llega Argentina en contra de Inglaterra, que además tienen un historial muy, muy importante. ¿Y te parece, mi querido Jessy, que antes de presentar a nuestro invitadazo que está con nosotros, ni más ni menos que don Pepe Aguilar, aquí en Amigos Sin Derechos, vamos a escuchar la cápsula de David Faitelson? David.
8: Hola Jessy, ¿cómo estás? Saludos, buenos días para todos los amigos sin derechos. Aquí en camino a Miami para la cobertura de los cuartos de final y el esperado partido entre Inglaterra y la selección de Noruega. Pero bueno, lo que quedó bastante, bastante claro, digo, no es algo que estamos descubriendo ahora, es que Francia es el gran favorito para ganar la Copa del Mundo. Es impresionante cómo juega, es impresionante la riqueza que tiene en cada una de sus líneas, por donde uno le vea, sale un futbolista, entra otro, y por supuesto esos cuatro fantásticos que son maravillosos, así le hemos apodado. Uno de ellos es Mbappé, por supuesto, el hombre que ha llegado a 8 goles, tiene 3 asistencias en esta Copa del Mundo, ha empatado a Messi y está además en su persecución para convertirse algún día, por su juventud, 27 años, en el futbolista con más goles logrados en campeonatos mundiales de fútbol. Pero está Mbappé, Dembélé, Doué, Olís, grandes jugadores de fútbol. Con esos cuatro, yo quiero ver qué defensa aguanta, ¿no? Obviamente, todo hace indicar que la selección francesa tendrá, por supuesto, pruebas más importantes en camino a la final en Nueva York la próxima semana, pero realmente juega muy bien al fútbol, ¿no? Y además lo hace con un sentido de equipo. Es decir, hemos visto otras selecciones francesas que lamentablemente no tienen un vestuario sólido, incluso se han peleado entre ellos, con el entrenador, como sucedió con aquella de Dominic Torren en el 2010, de Anelka, otras más, aquel lío que hubo entre Benzema y Valbuena en otra ocasión. Suele haber fracturas. Esta selección francesa se ve sólida. Mbappé, además, está claro que juega Mbappé. Parece estar jugando Mbappé para el equipo, no solamente para él. Y eso se nota en la cancha de juego, cómo se asocia, cómo reparte el balón. Cuando no tiene una oportunidad plena, prefiere ceder a Doué. En fin, creo que Francia es el rival a vencer. Insisto, no estamos descubriendo el agua caliente justamente a esta etapa del torneo, pero además coincide con el fútbol que ha generado más talento, más materia prima destacable para el fútbol internacional, ¿no? Incluso veíamos en el partido con Marruecos de ayer que la mayor parte de los futbolistas, pues, nacieron en los barrios, en las zonas marginales de los baldíos, las llamadas baldíos, que se encuentran fuera de las grandes ciudades francesas y también capitales europeas, ¿no? Ahí es donde nace ese futbolista de la diáspora. El día en que Francia cambió, se abrió culturalmente en el fútbol, pues llegaron los resultados importantes. Hoy es sin duda una potencia, no solamente es una potencia, sino que mantiene esa hegemonía, mantiene generación con generación, mantiene un nivel importante. Y volviendo con Mbappé, a los 27 años podría ser dos veces campeón del mundo, una vez subcampeón. Es verdad, mucha gente dirá, no ha ganado la Liga de Campeones de Europa a nivel de clubes, ahí no ha tenido la fortuna, el éxito, ni con el Paris Saint-Germain, ni tampoco en el poco tiempo que lleva con el Real Madrid, pero pues ya estamos hablando de un futbolista que está a la par o por encima de Zinedine Zidane y por supuesto de Michel Platini y de Jos Fontaine, que son las grandes referencias históricas del fútbol francés. Eso estamos viendo en este campeonato mundial. Jesse, les mando un abrazo, saludos para todos. En Amigos Sin Derechos.
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6: Muchas gracias a David Faitelson por estar con nosotros, como está prácticamente todos los días. Está con nosotros Pepe Aguilar, señoras y señores.
9: Bienvenido, Pepe.
6: ¡Hey, hey, hey! Hey. Ahí está Pepe Aguilar.
10: Y el solazo de Pepe Aguilar también.
6: Sí, sí, sí. Pero usted también, ¿no? Pero ese nunca anda bien pedo, pero tú no.
10: ¿Y cómo sabes?
6: Viene borrachón.
10: ¿Cómo sabes?
6: Bueno, ¿quién sabe, verdad?
10: ¿Cómo sabes?
6: Porque no traes buqué.
7: Venimos de la misma fiesta, Pepe, dile.
10: Sí, no, pues es que con el mundial ahorita todos los días es como vacaciones, la verdad.
7: Ya que acabe, Pepe, ya.
10: No.
7: Nos está destrozando, Pepe. Ya quiero regresar a mi vida sana, Pepe.
10: Si ayer que no hubo partido sentí así como que...
6: Buscaba uno en la tele, vas a ver qué repetías. Y la chingada.
10: Exactamente, sí, sí, sí. ¿No? ¿A qué horas venía? Hasta le pregunté al mendigo chat GPT, le dije, pues que no hay partido hoy. Sí, huevo, no, fíjate que no hay, pues chin.
6: Oye, ¿cómo estás, Pepe? Qué gustazo tenerte acá. Estamos en la radio para prácticamente todo el país, en tres cadenas, en Excel, la mejor, en Globo, en Noticias.
10: No, pues muchos saludos.
6: Cuéntale a la gente de México cómo vas, cómo has estado, cómo has vivido la Copa del Mundo.
10: Pues yo creo que como todos los mexicanos, la verdad que fue una copa y sigue siendo una copa pues histórica, muy bonita. Y mira, uno que ha sufrido durante décadas y décadas y décadas las desilusiones, yo dije, así como cuando se te muere un perro, que sí. Dices, ya no vuelvo a tener un mendigo perro jamás en la vida porque se duele mucho, ¿no? Dije, no, pues yo la última vez dije, no me vuelvo a enamorar. O sea, dije, jamás en la vida vuelvo a caer a ilusionarme con la selección. ¿Por qué? Pues porque sufre uno mucho, la neta. Y me acuerdo aquella vez que fallamos los penales en Nueva York contra Bulgaria en el Mundial del 94. Yo fui solo, me fui solo hasta arriba ahí para ver a la selección, porque nadie quiso ir conmigo. No, pues ahí estaba Chichi en el estadio, y luego regresándote en el metro, pues Chichi, todo mundo. Dije, no, ¿qué tengo yo? Pues tan dura está la mendiga vida todavía para andar con estas tarugas. Y ahí voy, y ahí caigo otra vez, y ahí me ilusiono otra vez. ¿Y cómo en ilusionarse con esta selección, mano? La verdad que nos ganaron a todo México, nos unieron a todo México. Fue una cosa bien fregona, porque ya después todo el mundo a toro pasado se pone a analizar y dices, no, pues es que no tenemos los jugadores, que ni tenemos la federación, ni tenemos esto. No, pero si tuvimos esos partidos, no nos los quita nadie, ¿eh? La verdad que yo muy agradecido con la selección, y ojalá que este sea así como que la encendida que le den al motor de una nueva historia, porque nos lo merecemos.
6: Sí, señor.
10: Qué afición tan fregona la mexicana, la verdad. Ahí viste todos los gabachos, cómo parecía que estaban en velorio los güeyes.
6: Sí, no, y acá todo el estadio Ciudad de México,
10: sí,
6: ¿no? lleno, con un ambiente, con una alegría, con una energía que no hay en ninguna parte del mundo.
10: No hay.
6: En Guadalajara también, en el México-Corea, también los tapatíos se pusieron ahí a prenderse y arengar a la selección. La verdad es que el himno se veía espectacular. No, el rey cuando
10: chulada.
6: Ponía. No, era una cosa... ¿Cómo canta México? ¿Cómo se emociona México? Estuvimos bien contentos en algunos partidos.
10: Sí, pues en todos los que tuve la oportunidad de ir, fui a tres. Fui a dos de la fase de grupos y el primer partido en los 16avos contra Ecuador. No, pues qué cosa, la verdad. Sinceramente, yo soy, repito, súper fan de la selección. también del América, con todo respeto, ¿verdad? No,
6: muy bien. Algún defecto debía tener, Pepe, hombre, ni modo.
10: Así es. Sí, sí, sí. De toda la vida, desde chiquillo.
7: ¿Y por qué? ¿Quién te heredó esa afición a las Águilas del América?
10: Chespirito.
7: Chespirito.
6: Ah, anda.
7: Mira.
10: En la película El Chanfle.
7: Ah, que
6: es un peliculón.
10: Sí.
6: ¿Cómo?
10: Sí, lo hacía así.
7: Lo hacía como que se acomodaba el short, ¿no? Como de.
10: En la película Chanfle, que la vi en el cine, Imán Pirámide, que ahora es la sala Olin Yolistli, aquí en el periférico, ahí vi el Chanfle y ahí me hice americanista. Y de la selección, pues bueno, fue en un mundial donde quedamos en último lugar. Pero de todas maneras fue mi primera como que experiencia realmente con un mundial en Argentina 1978, ¿no? Y me acuerdo que aunque perdimos, yo tenía todas las estampitas de Cuellar con el pelo nonona. Sí,
6: Leonardo Cuellar.
10: ¿Te acuerdas?
6: Sí, cómo no.
10: Sí, y bueno, pues quedamos.
7: Ahí está el hijo de Leonardo Cuellar.
6: Aquí lo hice en la cámara.
10: Yo no dije nada, cabrón. Con todo respeto. Pero bueno, el caso es de que mi padre desde entonces se enfermó el corazón. En un mundial se enfermó el corazón. Y al final no murió de eso. Pero desde 1978. Estuvo mal del corazón por la emoción de la final de Holanda-Argentina.
6: Claro, es que fue.
10: Es que el fútbol está bien loco, man.
11: Sí, ¿no? Sí. Por mujeres como yo.
6: Como tú.
11: Amor. Dios de mi vida. Hombres como tú.
6: Es correcto.
11: Muy contenta, Jessy Fergay. Mi Pepe. Mi Pepe de toda la vida. Mi Pepe adorado. Qué honor, qué placer.
6: ¿Se conoce?
11: Claro. Ah, sí, se pues hemos coincidido en el tiempo durante tantos años. Yo en el medio artístico y él también siendo un chiquillo. Yo imagínate, yo le cambiaba sus pañalitos también a él.
6: Pepe.
10: Bueno, eso sí no me acuerdo.
11: Doña Flor me habló. Le poníamos su maicenita en aquel entonces. Así.
6: Eran pañales de tela, ¿no?
11: Eran pañales
10: de tela. Le ponían
11: Royal. Es que una vez me equivoqué y le pusimos Royal. Pues ahí está grandote el chamaco, pero sí. Alabe y lave, ya sabes. Ay, los pañalitos de la tela. Pero mira, nada más. Se nos logró, como siempre. Mi Pepe Aguilar, ¿cómo están?
10: Muy contento de verte. Siempre tan guapa, también arreglada.
11: ¿Verdad? Es lo que me dicen todo el mundo. También,
10: también peinada.
11: Oye, y ahorita estaba oyendo que eres americanista como yo. O sea, perdón.
6: Pero no había dicho que era americanista.
7: Es la primera vez que lo mencionas.
6: ¿Cuándo dijo usted que era americanista?
7: ¡Falsa! Aguilar.
11: Yo soy
7: A ver, dime tus tres jugadores favoritos en la historia de la América.
11: ¡Ah, qué caray! Oribe Peralta.
7: Ahí está, uno.
11: Uno, el otro es Hugo Sánchez.
7: Pues jugó media hora en el América.
11: Pues no importa, pero jugó.
10: Y otro que está muy bien dado también.
11: ¡Ay, Zaguiño!
10: ¡Inmediato supo!
11: Me dijiste por el lado flaco, Pepe. Ya me conoces, qué barbaridad.
10: Supo perfectamente. ¡Inmediato! No hubo ni problema.
11: ¿Qué dijiste? Hasta le voy a hablar de lo que, de su tema, ¿no? De lo que trae siempre la punta de la lengua. Oye, mi Pepe, ahorita vamos a jugar, chicos, si les parece al mentiroso, que es un juego maravilloso.
6: Venga,
11: y también te voy a hacer un casting porque voy a cantar una canción de la Arrabal y del Malevaje para ver si me incluyes en tu espectáculo. No seas ingrato, por favor, sí.
10: ¿Ya estás?
11: Pero después de la pausa.
6: Después de la pausa, por favor, tan amable. Vamos a un corte comercial, regresamos. Nos quedamos aquí en redes.
11: Ay, Pepe de mi vida.
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2: 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Continuamos.
3: Aquí estamos, amigos sin derechos, a través de la gran cadena EXA, la gran cadena, la mejor FM Globo y Noticias. Pepe Aguilar con nosotros.
4: ¡Brujo!
3: Pepe Aguilar está con nosotros y nos da muchísimo gusto tenerlo acá. Oye, cuéntanos de Mi Suerte Ser Mexicano, volumen 2.
5: Pues es un disco que le hacemos a la charrería. Hace ratito hablabas de que tenemos la fortuna y la suerte de ser campeones nacionales con un equipo zacatecano. No dijiste tanto, pero dijiste que éramos campeones y ya le estoy yo aumentando para que sepan más. Es de Zacatecas, el equipo se llama El Soyate y es la segunda vez que ganamos un campeonato nacional. El primero fue en 1992 y el segundo fue en el 2025.
3: ¡Qué bonito!
5: Sí, estamos muy contentos y este disco pues es para eso, este disco es para la charrería, es para mantener vivas nuestras tradiciones, es porque me encanta el folclor mexicano, me encanta el mariachi y justo pues para dar lata, porque ahorita en este momento pues no está muy de moda el mariachi, pues ¿por qué no sacar un disco así?
3: Además que lo importante es que se nos quede ese halo de orgullo por México, caray, que no muera con un campeonato o que no muera con una celebración o dos, sino que se nos quede eso que gritamos y por eso que lloramos y ese México que tanto entrañamos, que se nos quede con la música mariachi.
5: Yo creo que sí, y mira, justo en un post que pusimos en las redes, hablaba de eso, hablaba de que las mismas personas que vimos en los partidos gozando, que nos hermanamos, que nos abrazamos, que con desconocidos hicimos química tremenda y encontramos esa unión y esa, ¿cómo se dice?
3: Armonía.
5: Pues somos los mismos ahorita que ya no está México,
3: sí.
5: Sí. Y
3: sí,
5: cuando
3: sí.
5: Se acabe el mundial vamos a ser los mismos, güeyes. Sí. Y huellas.
3: Sí. Y
5: entonces, pues, ¿por qué no decidir, verdad? Acordarnos de quienes podemos ser. Porque ya vimos que sí podemos ser ese compa que...
3: Totalmente.
5: Que le ayuda. Y también sacó lo gacho de algunos seres ahí que andamos muy enojados, pero la gran mayoría se hermanó. Se hermanó tremendamente. Ricos con pobres, morenistas con priistas, cualquier preferencia con cualquier preferencia. Ahí estábamos con un solo corazón y una sola bandera y un solo deseo. Y se sintió bien bonito. La verdad se sintió bien padre.
3: Y hay que dejarlo, que no muera con un torneo.
5: Aunque no andemos con la playera, la traemos tatuada, la traemos dentro de la piel. No se nos olvide que somos los mismos compas con los que nos abrazábamos porque habíamos metido un gol.
3: Sí, señor.
6: Oye, mi querido Pepe, ¿y qué significa para alguien que representa tanto para un país que eres tú, Pepe Aguilar, ser mexicano? ¿Qué se siente para ti ser mexicano?
5: Pues todo es todo, mi hermano. La verdad que uno no escoge qué es lo que va a hacer desde cuando uno es chiquito. De hecho, hay muchos güeyes que ahorita van a estar diciendo, ¡ah, pues ese ni mexicano es! Nació en San Antonio. Sí, güey, yo no escogí dónde nacer. Mis papás andaban de gira haciendo mexicanidad en todos lados, enseñando nuestra bandera y enseñando nuestras costumbres. Y ahí me echó la cigüeña, yo qué fregados. Pero me crié en Zacatecas desde que tengo uso de razón, mi cultura pues es mexicana 100%, traigo un mendigo nopal aquí puesto en la cara, y para mí el ser de un país como México y tener la cultura y sangre mexicana es como si me hubiera sacado la lotería cósmica. Por Dios, te juro, más orgullo no puedo sentir por mi México, por la charrería, por sus tradiciones, por el mariachi, por el tequila, por los tacos, por la danza, por el folclor, por nuestras 60 y tantas lenguas. ¿Qué país puede decir eso? No hace falta una mejor selección, pero de ahí en fuera, sí. ¿Qué país puede decir eso?
3: Sí, señor.
5: Oye, de verdad, yo me siento súper orgulloso de ser mexicano, y más mexicano que el que me pongan.
3: No, y te voy a decir una cosa, además, tal y como lo hizo tu papá y tu mamá, sigues promoviendo con el espectáculo, la charrería, la música de mariachi, todo lo que luego se extraña o muchos temen hacerlo, ahí estás realmente yendo por toda América.
5: Sí, y mientras Dios me preste vida y me preste salud, así lo haremos, Jesse, porque es una convicción de verdad.
3: Muchísimo.
5: La redundancia. No lo estoy haciendo porque tenga que hacer nada, ni porque no sepa hacer otra cosa. Lo hago porque me gusta.
3: No, y se nota, y los que hemos ido estamos convencidos de ello. Vamos a continuar. Pepe, permítanos ir a esta cápsula de Caliente.mx y continuamos.
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4: Amigos sin derechos, Francia ya tiene rival y se trata de España, que elimina a Bélgica. ¿Cómo se vivió este duelo en la plancha del Zócalo capitalino con los aficionados españoles que se dieron cita el día de hoy y también los mexicanos que venían apoyando a la Roja? ¡Eres española!
7: ¡Española!
4: Oye, cuéntame cómo le estás pasando en México y después del triunfo de España ya están en semifinales.
7: Pues estamos felices y más de celebrar y festejar con el pueblo mexicano, ¿dónde mejor? Felices, emocionadas. Es mal que había mucha gente aquí en el Zócalo que iba con España, aunque no toda la gente tampoco, ¿eh?
4: ¿Cómo vivieron este partido?
7: Muy emocionante.
4: ¿De qué parte de España son?
7: Somos todos del norte de España.
4: Muy bien, pero a ver, cuéntenme, ¿cómo lo vivieron aquí en México? ¿Cómo vieron el apoyo?
8: Muy bien.
4: ¿Jugador favorito al que le tienes más fe de tu selección?
8: Lamine.

0: Ciudad de México.
1: Pues mira, ha sido un partido muy duro, pero hemos ganado al final contra Argentina.
0: Final contra Argentina.
1: Y si la FIFA no ayuda, ganamos.
0: Muy bien, venga, viva España.
1: Venga, viva México. Chavala, viva México.
0: Ahora falta que se enfrente Noruega a Inglaterra y por supuesto Argentina a Suiza. Y vamos a tener definidas las dos semifinales. 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
3: 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Señoras, señores, escuchen esto.
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0: Aguilar, ¿eh?
1: Sí, sí, sí,
0: por ahí
1: sí,
0: sale o algo.
2: Ay, qué bonito. Sí,
1: tengo unas canciones.
2: Como que no le salga por otro lado, ¿va? Sino qué peligro, mi Pepe, qué peligro.
1: Sí, por eso no como ejote con huevo. Luego, cuando desayuno ejote con huevo en la mañana, ya sabrás, mi Pepe, el vibrato por todas partes. Pero el día de hoy no, porque...
2: ¿Qué va a ser primero? ¿Su predicción? Es que es bruja.
1: Soy una bruja pitonisa que ve, pues, el futuro.
2: ¿Qué?
1: Bruja pitonisa.
2: Ah, yo entendí otra cosa, perdón.
1: No. También, todo lo que hayas entendido también lo soy.
2: Ah, ayer. Latino ayer, oye, sí, mira, esto fue ayer, Pepe.
1: Veamos,
2: mira.
1: Pues para los que nos están escuchando, escuchemos.
2: Una bruja terrible.
0: Podrías decirnos.
1: ¡Córrela!
0: El juego de España en contra de Bélgica. De los belgas, sabemos que tú te inclinas por los belgas, pero en este caso entre España y Bélgica.
2: Está pegando al piso toda la gente en la radio.
1: Con el báculo en la cancha que tenemos aquí en los pies, este es de amigos y derechos. Estoy viendo que aquí, oh, Redies. Oh, Dios mío. La zarzamora, la zarzuela, bailando la jota, que esto, que el otro. Yo siento que mañana, muchachos, sí, gana España. Pantalla, Rosy Vidente, diciéndole que España ha ganado, fíjese.
2: Mañana gana España. ¿Cuánto marcador lo puede usted ver ahí con los golpecitos o no es tanto?
0: A ver.
1: Híjoles,
2: se limpia el sudor, la señora, le vuelve a pegar al piso.
0: Dos goles a uno.
2: Bárbara, qué bárbara.
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0: Que ya traía una rachita. Pepe,
4: qué barbaridad.
0: No estaba andada.
2: Qué bárbara, ¿eh? ¿Qué te parece, Pepe?
4: No, pues guau.
1: Pepe, pues, ¿qué te digo? Una
4: mañana
1: de las pitonizas.
4: Te voy a hablar para luego la puesta de caliente.
1: Para lo
4: durísimo.
1: Que tú
0: a ver, de
1: quieras,
0: mañana, por ejemplo.
1: Y todo lo que te venga que ver con caliente, por supuesto que también.
2: ¡Anda! Sí.
1: Oye, ¿mañana quién juega? Permitidme para ver aquí, o sea, mañana.
0: Juega Noruega-Inglaterra, que es el partido que se va a llevar a cabo a las 3 de la tarde, Rosy Vidente.
4: Argentina contra Suiza a las 7 de la tarde.
1: ¡Ah, qué caray! Me la pusieron. Pues ahora sí que difícil, pero no importa, aún así.
4: Si hubieras dicho que te la pusieron dura, no te hubieras creído.
2: ¡No, mejor! ¡Mejor! ¡Pepe, feliz, señora!
1: ¡Ira!
2: ¡Risa y risa!
1: ¡Ira!
2: ¡Mira!
1: Ya saben que soy de esas que se come riendo lo que otras llorando, pero bueno. Mira, yo estoy viendo aquí lo que viene. Sí, híjole, Argentina va a ganar. En cuanto a Argentina,
4: Suiza, Argentina gana, sí.
1: Argentina gana, lo veo claramente.
0: A ver, ¿y cuánto?
2: Marcador.
1: No, ya. No voy a poner marcador porque
2: esos
1: voy a
2: son
1: dar
2: dos ahora.
1: Doble predicción.
2: Sí, lo entendemos.
1: Doble predicción.
2: Inglaterra-Noruega.
1: Inglaterra-Noruega, estamos viendo aquí. ¿Qué hay en Noruega? Oigan, porque yo no conozco Noruega.
0: Salmones.
2: Salmones, sí.
1: No, veo salmón. No. Aquí estoy viendo un tranvía llamado Deseo. Yo digo que mañana Inglaterra y Argentina en sus respectivos juegos ganan, señor.
2: Sí, señor. ¡Qué bruja! ¡Qué bárbara, eh!
1: Una bruja pitonisa, Pepe. Te vienen muchos éxitos. Te vienen muchos.
2: Es que también es poeta, la bruja. Pepe es una bruja poeta.
1: Me vuelvo en poeta.

0: Betiza.
1: Mira, entonces, porque me llegue todo menos lo segundo después de la bruja que me dijiste. ¿Cómo que era lo que sigue?
0: Oye, soy la poetisa, poesía. La poesía.
2: Échatela en poetisa. Bien. Ah, no, es cierto.
1: En poetisa.
0: Y dice lo siguiente. Antes de empezar a hablar, te quiero dedicar mi poesía, Pepe Aguilar.
2: ¡Ah, qué bonito! ¡Qué bonito! ¡Qué rima!
3: ¿Cómo empezó?
0: Oiga, pero espérense nada más tantito. Necesito el saludo al sol rápidamente porque claro, necesitamos honrar al sol. Por que nos a ver, una, dos, tres.
4: Hoy no te siento.
1: Están honrando al sol.
0: Tu cuerpo, tu costumbre.
3: Saludo al sol.
1: Hoy está bueno.
0: Saludo al sol, sí. Y dice lo siguiente. Dice: que vivan las cantadoras, la paella y la fabada. Ya mandaron a la belga muy lejos. Muy lejos de la jugada. Porque España es de los grandes. Un equipo muy nutrido. Son muy majos en los bailes. Varios de ellos me he comido. ¡En la madre patria se oye ya un grito cuan festival! Yo le pido a Dios me apoye sobre el catre mi Yamal. Ahí estuvo el 2-1. Yo no soy vidente rancia. Soy cachonda y elegante como su rival de Francia.
2: ¡Ah, qué bonito!
0: ¡Huela, huela, pajarote! Me agarras desprevenida. Huela lejos que aquí estamos esperando tu venida.
2: ¡Ah, qué bonito!
1: Wow, wow.
0: Deme aquí, pues, la poetisa, la vidente, la mujer.
2: No, bueno, la mujer, es lo más importante.
1: La mujer.
0: La mujer, mujer, sí, la cantante.
3: ¿Cómo escuchas cuando de pronto cambia de tono y se vuelve como, cambia ahí el barítono?
0: El barítono.
1: Sí, no.
0: Y se
1: la barítona.
2: No. Vamos a un recomercial de radio, regresamos.
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1: Regresamos, amigos sin derecho. Estamos en la radio de este bendito país. Pepe Aguilar, muchas gracias por estar con nosotros. Nos platicabas de la cantidad de proyectos que tienes, que hay que estar muy pendientes de todo lo que viene, porque viene de todo para el entretenimiento, ¿no?
2: Sí, sí, sí. Estamos muy metidos con la charrería. Eso es lo que más. Estamos queriendo hacer una nueva liga con este equipo, el Soyate, y varios de los otros equipos profesionales. Porque ahora que se está acabando el mundial, le decía yo a mi esposa, yo qué voy a hacer con mi vida, caray. Y me acuerdo que están los charros y estamos muy felices y vienen varios torneos y viene el campeonato nacional y en fin. Entonces tenemos la charrería, vamos a hacer un documental sobre eso, muy bonito.
1: Y necesario,
2: Y necesario, sí, también, señor. Totalmente. Tenemos otra serie que se llama 5 y medio, hablando de los 5 sentidos. Okay. Y está padre, ¿no? Entonces ahí salgo yo. También hay cine, pero nada más voy como productor y probablemente director. Okay. Y música, mucha música, mucha música.
3: Oye, querido Pepe, ¿y dónde podemos encontrar toda esta información que nos estás dejando para la gente que nos está escuchando, para que vayan directo a tus redes sociales? ¿Sí? ¿Hay alguna página donde te podamos encontrar?
2: Sí, pues en todas las redes, desde hace muchos años, ahí estamos como Pepe Aguilar o Pepe Aguilar Oficial. Sí.
3: Oye,
4: ay,
3: y
4: nos
3: para.
4: Trajo regalo,
3: ay, nos trajo regalo.
1: Ándale.
3: Gracias, Pepe.
4: Íralo.
1: Ya se le revolvieron las.
2: Íralo.
3: Muchas gracias, Pepe. Oye, muchas gracias.
2: Ahí está.
1: ¡Qué bonita gorra!
2: Es un detallito, es un detallito.
4: ¡Hombre, detallón!
2: Es un detallito.
3: Me encantan los detallones.
4: Mira, qué belleza. Aquí, que viva Antonio Aguilar.
2: Ah, ese es un disco que sacamos este año de homenaje a mi papá. Que viva Antonio Aguilar.
1: Oye, y yo siempre he dicho, perdón, Pepe, siempre lo he dicho en mis redes y todo, que creo que tu padre es uno de los más importantes intérpretes de corridos que ha tenido la historia de la música de este país.
2: Sí, señor.
1: Así se los pongo,
2: sí, no,
1: así fácil,
2: y sí, es cierto.
1: Con los pelos de la burra en la mano, porque he escuchado.
2: Sí, ahí están los números, y ahí están lo que grabó, y no porque sea mi padre, pero sí, sí se aventó muchos corridos, tenía 100 y tantos discos, y por eso este disco, que es uno de los proyectos de este año, pues estuvo gente como Karim León, Eden Muñoz, la banda MS, El Recodo, estuvo gente muy importante dentro de la música mexicana, haciendo el homenaje, Chuy Lizárraga, Alfredito Olivas, en fin, muchos más.
4: Deberíamos de

0: Querido Pepe, antes de despedirnos, hace rato mencionabas al Chanfle. El ídolo del Chanfle era Enrique Borja, ¿no? Cuando hizo el Chanfle, mencionaba que Roberto Gómez Bolaños admiraba mucho a Enrique Borja. ¿Para ti quiénes podrías decir que son tus tres ídolos en la historia del fútbol?
1: Ah, qué buena pregunta. Tres ídolos en la historia del fútbol. Bueno, puede ser mexicanos o no, ¿verdad?
2: Lo que quieras, sí.
0: Lo que quieras, sí.
1: Híjole, es que hay varios y hay mucha gente que no nada más por el fútbol me gustaban, pues, porque hay muchos futbolistas que de repente como persona tú decías, híjole, caray, este güey, pues como que no tanto. Pero hay que saber separar, ¿verdad? Hay que saber separar.
0: Sí, ¿cómo no?
1: Sí, sí. Bueno, pues para mí Maradona fue un futbolista que wow, o sea, súper, súper, súper wow, pero no lo voy a poner dentro de mis primeros tres. Voy a poner a Messi como uno de ellos.
2: Sí, sí, sí.
1: 100%, porque fuera y dentro de la cancha el pelado es una pieza.
2: Sí, señor.
1: ¿Verdad?
0: Sí, señor. Sí, de acuerdo.
1: Yo creo que sí. De mexicano. Mira, nomás por como la naturaleza lo dotó al hijo de la fregada, y Chesague.
0: Impresionante.
1: No, bueno.
0: Saludos.
1: No, no te creas, tampoco. También lo vamos a quitar de ahí.
0: Esa declaración estuvo dura.
1: Obviamente tiene que estar ahí Urrey Pelé.
2: Urrey Pelé, como no.
1: Sí. O sea, porque no manches a toda la gente que no lo conoce. Yo no lo vi jugar, pero he visto videos. No manches.
2: Sí.
1: Y también un súper tipazo, un súper ser humano. Y mira, ahorita vamos a hablar de uno de los que están aquí. Vamos a poner dos, me dijiste que tres, pero voy a poner a dos. Vamos a poner a Kylian
2: Mbappé.
1: Vamos a poner a Mbappé y vamos a poner a pinche Haaland.
0: Ahí está.
2: La señora conoce a la hermana.
3: Amela.
2: Mela Haaland.
1: Sí, a ver, sí,
3: no, hombre, olvida.
1: Yo también la conozco.
3: Es que todos en algún momento. Bueno, Ferga todavía, creo, ¿eh?
2: Mele, los callos.
0: Mario Callo,
2: Pepe. Muchas gracias por estar con nosotros. Es tu casa siempre.
1: Gracias.
2: De verdad, con muchísimo cariño. Estamos bien orgullosos de que estés aquí.
3: Precioso beso, siempre tronado.
1: Muchas gracias.
2: Gracias, Pepe. ¡Eh!

0: Vamos con esta cápsula con Gerardo Velázquez de León.
1: Uy.
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4: Con la mejor vista que tiene el Mundial de Fútbol, sin duda.
0: En LA.
4: En LA, ahí con el Intuit Dome, el lago que tiene el estadio de Inglewood, la gente todavía saliendo del estadio. Hoy hemos visto un dominio absoluto de España.
0: No. Hoy a España le falta un técnico que no dirija niños, como Luis de la Fuente. Hoy España, a ver, España fue incapaz de apabullar a un equipo como Bélgica.
4: Por el portero, no, porque el portero sacaba por arriba, por abajo, por el medio.
0: ¿Qué casualidad cuando sale Thibaut Courtois?
4: ¿Sale
0: un rechazo del portero?
4: Ah,
0: ¿no?
4: Por eso, porque la calidad de Courtois...
0: FIFA, que lo investigue la FIFA, amigos sin derechos.
4: No digas barbaridad.
0: Que lo investigue.
4: A ver, los equipos más dominantes que ha tenido
0: el Mundial... Mucho, pero si Javier Aguirre hubiera dirigido a España, apabulla. 4-0, apenas sufriendo.
4: Javier Aguirre no sé ni cómo atacar.
0: Claro,
4: entonces,
0: que sí.
4: A ver, lo que
0: Luis de la Fuente es un baby fútbol, sí, no sabe.
4: Está bien, ¿sabes qué? Si no vas a entender y sigues con el resentimiento social de que España conquistó México...
0: No, eso pues no
4: es
0: va
4: tu
0: por
4: problema,
0: ahí.
4: ¿No? Entonces, hoy España ha sido el equipo más dominante, junto con Francia, en la Copa Mundial de la FIFA.
0: No me digas.
4: Para
0: no
4: mí...
0: Ahora... Te
4: es
0: pregunto
4: el equipo más,
0: sin derechos.
4: El más importante junto con Francia.
0: Con esto no le alcanza contra Francia.
4: Yo lo sé, el control de la pelota es totalmente avasallador de España.
0: Ahora resulta. No
4: a ver, ¿cómo va a salir? ¿Cómo va a salir Didier Deschamps en la semifinal?
0: Los va a apoyar, golear. Ah. 4-0, métale. 4-0, de una vez te lo digo.
4: No.
0: Claro.
4: De verdad no tienes ni idea de lo que estás diciendo.
0: Pero hoy España fue muy chiquito.
4: Deberías de cubrir béisbol.
0: O sea, fíjate.
4: Deberías de cubrir básquetbol.
0: Fue como cuando me se enfrentó a Sudáfrica
4: hombre.
0: Ratonero.
4: Mira,
0: con un Lamine Yamal que no aparece.
4: Primer tiempo.
0: Muy presionado.
4: Primer tiempo. España tendría que haberse ido al frente por 3 goles.
0: No.
4: Y Courtois fue un verdadero bestia de la portería. Una verdadera bestia de la portería. Y cuando ves el segundo tiempo y viene la lesión de Courtois, entra el portero del Manchester United, que no recuerdo el nombre, Lehmann no sé.
0: Malísimo.
4: Y viene Cubarsí, y le mete un disparo lejano, porque fue el único que se atrevió a dar un disparo lejano, y Mikel Merino la empuja. A mí me parece que
0: los dos
4: que
0: goles
4: España...
0: fueron errores de los porteros.
4: Sí, lo que sea.
0: ¿Sí o no?
4: Sí.
0: ¿Sí o no?
4: Sí. Okay. Entonces aquí se trata de meter un gol al ángulo.
0: No fue mejor España que Bélgica. Fueron errores puntuales de los porteros de Bélgica, que tienen a España en semifinales con muy poco. Pregúntale, bueno,
4: no hay españoles
0: aquí en Los Ángeles.
4: Tu resentimiento
0: social. Los más
4: social,
0: españoles son estos que traen a Blue Demon.
4: Tu resentimiento social, de verdad, es muy duro, ¿eh?
0: España no es favorito contra Francia.
4: No lo es. Pero va a poderle dar un partido digno, me parece.
0: No.
4: Y va a tener.
0: Digno el que le dio México a Inglaterra, ese sí.
4: ¿Qué tiene que ver México e Inglaterra hoy? Estamos hablando de Bélgica, España. En fin, amigos y derechos, aquí está el resentimiento social hecho comentarista con España.
0: España están sacando a la
4: semifinalista,
0: ¿eh?
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0: Ahí está Gerardo Velázquez de León y Luis Castillo, nuestros compañeros de Deportes MBS, mi querido Fer. Oye, y se está acercando a pasos agigantados el final de esta competición mundial, ¿verdad?
5: La verdad es que sí, ya estamos a punto de llegar al final, ya nos queda una semana, mañana hay partidos a las 3 de la tarde y luego a las 7 de la noche, y ya con eso quedan definidas las semifinales del torneo que se van a llevar a cabo el martes y el miércoles de la próxima semana.
0: Oye, yo estoy verdaderamente ofendido antes de la cápsula de Toño Nelly, me fui a cortar el pelo, todos los amigos de la radio.
5: Ah, sí, no.
0: ¿No lo notó?
1: ¿Qué
0: la señora no lo notó.
1: No lo notó.
0: Oye,
1: corte, sí. Trae Jessy Cervantes.
5: Y todos nos dimos cuenta, excepto
0: todos,
5: una
0: Fer,
5: persona.
0: Todos me felicitaron. Sí,
1: no,
0: ay, qué corte.
1: Yo justo entré para decir,
0: ¿cómo lo
1: qué
0: ven,
1: precioso corte?
0: A ver si le dice lo mismo a Toño de Valdés, es lo que lo vea, ¿no?
1: Ya ni tiene.
0: A ver qué le dice. Vamos con Toño Nelly.
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6: Amigos sin derechos, qué placer saludarles desde Monterrey, haciendo un corte de caja cuando resta ya la mínima parte, pero la mejor de esta gran copa de fútbol del verano. para platicar un poco con ustedes sobre lo que ha sido el éxito del evento en términos deportivos. Se especuló mucho antes de que arrancara y cuando se incrementó a 48 selecciones el cupo, que íbamos a ver muchos partidos de esos infumables entre equipos que pues no tenían nada que hacer en un evento así, y creo que hemos sido gratamente sorprendidos. Sí, la debilidad o novatez de algunas selecciones quizá propició que para las potencias haya sido más fácil ganar o más fácil avanzar, y que haya muchos récords que vamos a empezar a ver ahora. Primera vez que avanzan de la fase de grupos, pues sí, porque avanzan a una etapa de 32 sobrevivientes y no de 16. En fin, ese tipo de cosas tendrán repercusión. Pero creo que en lo deportivo incluso tuvimos gratísimas sorpresas como la de Cabo Verde, y vimos a equipos importantes batallar y sufrir para lograr resultados y lograr incluso avanzar a la segunda ronda. Entonces, creo que en general el evento en lo deportivo no estuvo de tan bajo nivel como se pensó o se pronosticó, y que además pues nos brindó espectáculo y nos dio la expectativa de algunas sorpresas que pudieron concretarse. Pero siempre en este evento, vayan 48 o vayan 32 o los que sean, pues definitivamente que el embudo se va haciendo más angosto a medida que avanzan las jornadas y se van quedando los equipos de siempre, los que habitualmente son protagonistas y los que tienen una gran historia dentro del fútbol. Se dice que la convocatoria para un siguiente evento podría llegar a 64 países. Una locura verdaderamente en cuanto a la cantidad, pero la verdad yo me he divertido mucho. Estoy esperando todavía por los juegos que faltan, pero vamos a extrañar prender la tele y a todas horas tener un partido, tener un programa, tener información y divertirnos con el fútbol. Así que para mí, desde mi perspectiva, no tanto como periodista, sino como aficionado, pues creo que el evento ha cumplido cabalmente con las expectativas y que incluso ha superado aquellas expectativas pesimistas de las que tanto se habló meses antes del evento. Saludos.
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1: Quiero pedir tu cámara. Tu cámara, Quinconito. Tu cámara, micrófono. Tu cámara, la hinchada.
0: ¿De qué se trata?
1: No, tus cámaras, por favor.
0: Quiero pedir. ¿Sacamos las cámaras también nosotros?
1: ¿Qué cámaras?
0: La robótica, pónganle la robótica.
1: La cámara Phantom y todas las cámaras del mundo para deciros a ustedes que qué bonito corte de pelo trae Jessy Cervantes.
0: ¡A lo loco! Gracias, gracias, señora. Qué bonito que lo notó. ¿Sí le creyeron que es natural?
1: Sí. Eso es natural.
0: Sí, sí, se oyó natural.
1: Esto es acá.
0: ¿No factuado?
7: No.
0: No se lo pidieron ni nada.
7: No.
0: Fue natural, fue natural, Fer. Fue natural, qué bueno.
7: Salió muy orgánico.
0: Orgánico, ¿verdad?
7: Sí, sí.
1: Orgásmico, digo orgánico.
0: No, orgánico, señora, orgánico.
1: Pero qué bonito corte trae Cervantes el día de hoy. Ferga, y pues traigo gorra, como siempre, no se bañó ni nada. Viene crudo, no se baña y todo.
0: Sí, pues así es, pues la joven. Está joven, señora.
1: Pues bueno, pues yo ya
0: me revela su edad, señora.
1: No, nunca, fíjate que ese es de los grandes secretos que tiene la historia. O
0: claro,
1: sea,
0: claro, sí. ¿Nunca revelaría su edad?
1: No, ni la de María Félix, ni la mía se revela en Jamaica.
0: ¿De veras?
1: Jamaica como el mercado, Jamaica como el agua.
0: Pásenla bien, se queda con esta canción, Rueda el Balón con Fran. Hasta mañana, señora.
1: Hasta mañana.
0: Hasta mañana, Fer.
1: ¡Qué precioso su pelo!
0: Gracias, señora. Gracias.
7: Qué barbera.
0: Gracias.
1: Himno que se lo dejaron así.
0: Gracias.
1: Despuntadito y todo.

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4: ¿Cómo están? Soy Claudia Mejía. Una nueva semana, un nuevo episodio. Hay un tema que, pues como mujeres tal vez sepamos cómo manejarlo, pero tal vez haya mujeres o adolescentes que aún no, y es este tema de la higiene menstrual. Y para eso tenemos a nuestra querida doctora Carelia Mendoza, ella es ginecóloga. ¿Cómo estás, doctora?
5: Muy bien, muchísimas gracias, un gusto estar con ustedes.
4: Hablemos de la higiene menstrual, pero sí quisiera como una guía, ¿no? O sea, saber el paso a paso.
5: Claro.
4: De una buena higiene menstrual.
5: Hablar de higiene menstrual es un tema bastante amplio en el sentido de que hay muchas cosas que aún no sabemos. Sin embargo, pues la mayor parte de nosotras tenemos el contacto o de alguna manera nos introducimos a la higiene menstrual como Dios nos da a entender.
4: Sí.
5: Porque nadie nos explica qué usar, cómo usar, cada cuánto cambiarlo. En el mejor de los casos, nuestra mamá, prima, tía, amiga nos orientará un poco. Pero a pesar de todo lo que hemos avanzado en comunicación, en normalización del periodo menstrual, pues finalmente no hemos logrado que esto sea hablado de manera amplia, ¿no? Porque todo el mundo esconde como esa parte todavía. En muchas ocasiones pensamos que esto es como algo que es sucio, ¿no?
4: Mucho tabú.
5: Mucho tabú, justamente. Lo primero que debemos de saber es, cada mujer es única, cada mujer tiene afinidades o facilidades para determinados productos de higiene menstrual, pero lo más importante es a ti que te sirve y a ti que te acomoda.
4: Esto de las copas no es tan nuevo, ya tiene tiempo, pero el otro día yo hablando con una prima le decía, bueno, ¿por qué no intentas usar la copa? Dice, es que no he tenido relaciones. Y yo me quedé como en ceros y en blanco porque no supe qué decirle, porque no estoy informada sobre esta parte, este producto de la copa. Entonces, ¿esto es un mito? ¿Es real? ¿Quién puede usar la copa? Bueno, tú nos acabas de decir lo que mejor te acomode y te funcione.
5: Estos dos elementos, al igual que los tampones, son situaciones que tenemos o objetos que tenemos que introducir dentro de la vagina. Aquí el por qué usarlos o no usarlos cuando se ha tenido o no se ha tenido vida sexual depende precisamente de un mito que tenemos muy arraigado, de la cuestión de virginidad. Tenemos muchas veces esa idea de que si no se han tenido relaciones sexuales, no se pueden utilizar este tipo de copas o de discos o de tampones. Si la paciente está consciente de que su virginidad está únicamente dada por una estructura anatómica que puede o no estar presente, puede o no romperse en el momento de la primera relación sexual, y para ella es mucho más fácil utilizar, mediante educación que nosotros le damos a veces en el consultorio, para la utilización de tampones o copas menstruales, pues adelante. Aquí la única situación es que cuando no han tenido vida sexual, utilizar este tipo de elementos puede llegar a producir un poco de dolor o incomodidad. Por eso es que muchas veces pues no se les recomienda, pero no propiamente está prohibido.
4: ¿Cuál sería la opción para las personas que no tienen un fácil acceso a estos productos?
5: En muchas zonas rurales incluso todavía utilizan telas como tal para absorbentes y no utilizar productos que sean desechables, y precisamente por el alto costo que tienen. Entonces son regiones en donde están acostumbrados a utilizar los recursos propios, porque no hay forma de que ellos tengan acceso a otro tipo de procesos o de materiales como las toallas sanitarias.
4: Y por ejemplo, si estas mujeres utilizan estas, supongo que son como los pañales que usan para los niños.
5: Sí, o incluso, por ejemplo, algunas telas absorbentes como los tipo toalla, la toalla para lavarse las manos, pueden llegar a utilizar.
4: Okay.
5: Y lo único que se les recomienda es que estén perfectamente lavadas, perfectamente secas antes de utilizarlas, porque esto puede ser un factor de riesgo para infección. La copa menstrual es una excelente opción, pero también tiene ciertas situaciones que debemos de tomar en cuenta. Entiendas que tienes que cambiarlo cada 6 a 8 horas recomendablemente, incluso de acuerdo a la cantidad de flujo que tienes, puede ser esto más frecuente. Al igual que con la toalla sanitaria, se recomienda cambiarla entre cada 6 a 8 horas para evitar algún accidente o alguna situación de infección.
4: Tipo de ropa interior.
5: Okay.
4: O sea, que podamos utilizar.
5: Bien. Independientemente de que estemos o no en un ciclo menstrual, nosotros debemos utilizar ropa interior que sea completamente algodón, es la recomendación siempre, completamente de algodón. Tratar de evitar que tenga colores, porque se ha visto que incluso los colores pueden llegar a tener algunos elementos que pueden ser disruptores endocrinos. Tratar de evitar telas sintéticas precisamente por el contacto con estos disruptores endocrinos o por contaminación. Y ropa que no sea muy ajustada, porque pues nos encanta meternos en esos pantalones súper embarrados que nos ponemos con calzador, pero no es como lo más sano, ¿no? Entonces, en cuanto a la ropa interior, pues no debe ser ajustada y debe ser de algodón preferentemente.
4: El lavado de manos. O sea, yo creo que debe ser el primer paso, así uses lo que estés usando, lavarte las manos.
5: Sí. Independientemente del producto que nosotros utilicemos, siempre se recomienda para remover cualquier producto de higiene menstrual lavarse las manos previamente, porque vamos a tocar nuestra área genital.
4: Ay,
5: y
4: sí.
5: Todo lo que traemos en las manos, o sea, todo lo que toca nuestras manos en todos lados, pues tiene mucha contaminación de muchas cosas. Entonces lo ideal es sí, lavarnos las manos antes de ir al baño.
4: Por favor, y después también, ¿no? Digo,
5: sí.
4: La preciosa hay que cuidarla. A la hora de lavar tu área genital, hay demasiados productos también, existen muchísimos productos, jabones, lociones, etcétera, etcétera, etcétera. ¿Qué es lo recomendable para la limpieza?
5: Lo recomendable es no utilizar productos perfumados, que eso es fundamental. Bañarnos únicamente con agua y jabón, jabón neutro de preferencia, sin aromas, sin olores añadidos, porque estos pueden llegar a generar contaminación como lo hablamos con los productos de higiene menstrual. Entonces, realmente, otra vez venimos de campañas publicitarias en donde dicen que nuestro cuerpo tiene que oler a flores del campo y pues la realidad es que no es
4: obvio,
5: cierto.
4: No.
5: Entonces, pues nos hemos acostumbrado a que debemos de oler perfumadas todo el tiempo y esto no es necesario. Con que nosotros tengamos una higiene con un jabón neutro, un jabón de baño que no sea perfumado, es suficiente. Existen muchos productos, mientras estos no tengan algunos fenoles, alguna aromatizante, podemos utilizarlos.
4: La limpieza para ir al baño, ¿cómo debería de ser?
5: Siempre tratamos de encontrar productos que nos puedan ayudar en nuestra vida diaria. Entonces, hay, por ejemplo, a quienes se les facilita las toallitas húmedas. La realidad es que dentro de todo lo que se ha estudiado, lo único que se pide es que si se utilizan, por ejemplo, toallitas húmedas, estas no sean con alcohol y no tengan ningún tipo de perfume. Entonces, lo que hacemos habitualmente y la práctica común es el uso de papel higiénico, con lo cual tendría que ser suficiente. Lo ideal es que nosotros tuviéramos un lavado con agua y posteriormente solamente secar a palmaditas con el papel higiénico, pero se considera que utilizar únicamente el papel higiénico y limpiarnos de adelante hacia atrás, pues tiene que ser suficiente para nuestra higiene.
4: ¿Y baño diario?
5: Baño diario, sí, por supuesto.
4: ¿Estés o no estés en tu periodo?
5: Así es.
4: Ok. Bueno, digo baño diario porque, bueno, una sabe de eso, ¿no? Entonces
5: claro.
4: Ya una a los 2 días y si no te bañas ya estás como de...
5: Exacto,
4: como
5: pero
4: incómodo,
5: también
4: ¿no?
5: Tratar de no exagerar en nuestro aseo diario, porque pues hay pacientes que se lavan con ciertos jabones que son muy abrasivos para la piel, entonces este tipo de jabones está prohibido.
4: ¿Cómo abordar este tema con las niñas, con las hijas?
5: Primero debemos de aprender nosotros, quitarnos todos los tabús, todos los mitos que tenemos en la cabeza, quitarnos las dudas. Y segundo, pues entender que también nuestros hijos ahora tienen acceso a otro tipo de elementos que a veces pues llegan a conocer más de ciertos temas que nosotros. Entonces, entre mejor estemos preparados, podemos pedir apoyo de un médico para poder orientar a nuestros hijos sobre estos temas.
4: Pues muchísimas gracias por estar aquí y por darnos estos tips. Soy Claudia Mejía. Bye.

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Lizzy Brooks en Exa llega con toda la actitud, la energía, la alegría y por supuesto la mejor receta, la receta para sonreír. Y saludo con mucho cariño a toda la gran cadena Exa que nos sintoniza, a mis Lizzy Livers de Acámbaro, de Acapulco, Chihuahua, Cuernavaca, también a los Lizzy Livers de Durango, Ensenada, Guadalajara, Irapuato, a los de León, Los Cabos, Mérida, Mexicali, Lizzy Livers de Ciudad de México, Monterrey, Morelia, Nogales, también a los Lizzy Livers que están en Oaxaca, en Puebla, Tampico, Tijuana, mis queridos Lizzy Livers de Veracruz, El Paso, Texas, Monclova, Piedras Negras, Zamora, Michoacán y también a los de Exa Celaya. Y a ti que me escuchas en todo el mundo mundial a través de la app de Exa FM, hoy te tengo muchas sorpresas, por supuesto que sí, porque vamos a estar jugando con el Exa Acertijo, el Exa Box. Tenemos una gran recomendación para que te vayas al cine este fin de semana y por supuesto vamos a mover el corazón de muchos mamás y muchos papás, por ahí algunos tíos, recordando un anime muy pero muy especial. En la entrevista estará con nosotros, wow, un niño carismático, alegre, encantador, Andrés Sebastián, y nos va a platicar de todo lo último que ha hecho en sus proyectos y bueno, las sorpresas también que vienen por ahí. Y por supuesto nuestro tema del día, pues quisiera platicar de algo que de pronto a todos nos puede pasar en nuestro corazón. ¿Qué haces cuando algo que deseabas con todo tu corazón de pronto no resulta? ¿Cómo reaccionas? ¿Cómo sigues adelante? Así es que vamos a estar platicando y echando mucho chismecín. Por supuesto que sí. Oigan, y en tantos curiosos, un día como hoy, pero en 1987, bueno, pues según las estimaciones realizadas por la ONU, es el día de la población del planeta Tierra, alcanzó los 5,000 millones de habitantes. Qué increíble, ¿verdad? Y bueno, pues derivado de este dato, hoy se celebra también el Día Mundial de la Población y su objetivo primordial es crear conciencia en relación a todas las problemáticas que en la actualidad afectan a la población del mundo, sobre todo en asuntos relacionados con el crecimiento y el desarrollo, para que todos podamos disfrutar de una vida feliz, todos obviamente coordinados como hermanos. Y bueno, en otras noticias también, este viernes 15 de julio, este próximo 15 de julio, se terminan las clases, así es que todos los niños y niñas serán libres, libres, libres al fin de este ciclo escolar, habrán terminado una gran etapa y bueno, pues por supuesto emocionados para disfrutar las vacaciones de verano, cada momento, cada instante, cada segundo al máximo, y como queremos que disfrutes, que te relajes, que brinques, que saltes, que bailes y sobre todo que rías, ¿qué te parece si comenzamos con esta canción? Te invito a bailar conmigo al ritmo de Lizzy Brooks y esto que se llama Cha Cha, ¡a bailar!

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1: Decidir cuál canción nos mueve el corazoncito, cuál nos late más, cuál nos hace bailar, cuál nos trae el mejor recuerdo, porque el día de hoy tenemos un duelo de canciones increíble en nuestro Exabox. Y bueno, seguramente algunas mamás, papás, incluso tíos, tías por ahí recordarán perfectamente estas canciones, porque hoy, pues bueno, se van a disputar dos canciones de telenovelas de hace algunos muchos añitos. Y en primer lugar tenemos esto de la novela de Atrévete a Soñar, que se llama Las Divinas.
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1: Y bueno, pues esta canción va a competir contra otra que la verdad a todos nos pone a bailar. Esto es de Cómplices al Rescate y se llama así, Cómplices.

favorita? ¿Cuál te gusta más? ¿Con cuál quieres bailar? ¿Cuál quieres recordar? Bueno, pues vota por tu canción favorita a través de Instagram. En la cuenta de XAFM te dejamos en las stories ahí, en una cajita en las stories para que puedas elegir. O también puedes mandaros mensaje a la línea Lizzy Liver 557924-7383 para que tú decidas cuál quieres escuchar la próxima semana. La verdad es que a mí me encantan las dos y yo creo que tú también podrás disfrutar cualquiera de ellas. Y bueno, pues la semana pasada estuvieron compitiendo dos canciones de películas. Una de Yo Quiero Ser un Héroe, de la película de Shrek, y la otra Un Amigo Fiel, que finalmente fue la ganadora con el 53% de los votos. Un Amigo Fiel de Aladdin, que se estrenó en 1992 y es una canción súper, pero súper divertida, donde el genio azul le canta a Aladdin para demostrarle que puede hacer magia increíble y ser el mejor amigo que podría tener. Mientras canta y baile, por supuesto, hace bromas y cambia de forma. Es verdad, una canción muy, pero muy divertida, y hace este gran espectáculo lleno de sorpresas. Pues bueno, con esta música tan alegre, fue una canción tan buena que fue nominada al Oscar como mejor canción original en 1992. Ahora vamos a recordarla, vamos a disfrutarla, a cantar y a bailar. Un Amigo Fiel.

por sus saludos, por sus mensajitos a la línea Lizzy Liver 5579-247383. Tengo un saludo para Oviedo Falcón que nos dice: buenos días, por favor, ¿me puedes mandar saludos otra vez? Claro que sí, con muchísimo gusto, porque siempre estás súper, pero súper atento al programa, a la participación. Así es que muchas gracias, te mandamos un saludo. También tengo saludos especiales para de este lado, que me dicen: soy Martín, te mando un súper saludo, Martín, con un abrazo especial. Andrea Giselle también, muchísimas gracias. Y a Matías, que nos escucha. Matías nos escucha en Guadalajara, le mandamos un súper, pero súper saludo. Oigan, hoy les tengo una gran recomendación, porque si hay una película que promete risas de principio a fin, esa es Minions y Monstruos. Así es que tú no puedes perder la oportunidad de verla y disfrutarla y vivirla y reír a carcajadas, porque en esta nueva aventura nuestros personajes amarillos favoritos llegan a un Hollywood lleno de magia, cine y criaturas súper sorprendentes. Entre situaciones completamente disparatadas, monstruos inesperados y humor que caracteriza totalmente a los Minions, ya saben cómo nos hace reír a carcajadas, la película demuestra que las mejores historias nacen cuando alguien se atreve a perseguir un sueño, aunque todo parezca salir medio mal en el camino. Y bueno, pues además de ser una película para toda la familia, que toda la familia va a disfrutar, reír, gozar y bueno, pues compartir, sobre todo Minions y Monstruos, es un divertido homenaje al cine con escenas llenas de creatividad, aventuras y mucha imaginación. Los pequeños, por supuesto, van a disfrutar cada chiste, cada ocurrencia, cada momento. Seguramente saldrán muchísimas frases nuevas, memes derivados de ahí. Así es que ya estamos súper contentos de que haya salido esta película. Y si tú no la has visto, pues te recomiendo que te lances ya, porque ya está en cines desde la semana pasada y tú no puedes perder la oportunidad de disfrutar esta increíble película. Minions y Monstruos. Vamos a ver qué aventura nos tienen preparada los Minions en esta ocasión. Y bueno, pues, ¿qué te parece si nosotros nos vamos a escuchar esta canción especial? A mí me gusta mucho, me pone buenas y obviamente pues muy temática con lo que estamos platicando. Y este es el baile, es el remix de los Minions.

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1: Es cuando algo que deseabas no resulta, y es que hay tantas cosas en la vida que de pronto deseamos con todo nuestro corazón, y tenemos una ilusión y una esperanza de verdad, y creemos, tenemos fe en que así va a suceder. Y así todos los mexicanos teníamos el corazón llenísimo de ilusión justamente en el último partido de México. Y es que creo que, por ejemplo, este ejemplo, como que todos nos sentimos súper identificados, porque deseábamos con todas nuestras fuerzas que México pudiera llegar mucho más lejos en esta justa deportiva. Y aunque quizá pues los números, las estadísticas, la historia podían decirnos que era complicado, nuestro corazón nos decía otra cosa. Y al final del día se siente así como un hoyito en la panza y obviamente un corazón desconsolado. Y lo que ya más atención obviamente a mí me llamó es empezar a ver a todos los niños y a las niñas que de verdad estaban sufriendo, o sea, que de verdad estaban muy conmocionados por él. Pero ¿cómo? ¿No va a jugar más? Pero ya se terminó, pero ya perdimos. Porque claro que en el corazón llevábamos el y si sí, los que conocíamos la historia y estadísticas era como de y si sí, pero los niños lo creían de verdad, muchos de ellos estaban viviendo por primera vez un mundial, otros a lo mejor sí era su segundo, pero como que cuando eran pequeños no tenían noción. Entonces de verdad que esta energía se contagió y era un país entero vibrando con la misma ilusión, la misma fe. Y bueno, pues creo que esto se parece muchísimo a la vida. A veces deseamos algo con todo nuestro corazón, trabajamos, luchamos, nos esforzamos y estamos segurísimos de que va a suceder, ¿saben? Como sí, porque yo le he echado todas las ganas, he puesto todo el entusiasmo y he trabajado y me he esforzado y además me he preparado y tiene que suceder, y a veces simplemente no sucede. O quizá no sucede en ese momento, y eso es algo que también tenemos que entender, que pues los tiempos de Dios son perfectos y que las cosas suceden cuando tienen que pasar. Pero mientras tú como que puedes como entender o medio entender lo que está pasando, definitivamente se siente así nuestro corazón un poquito triste. Pero también tenemos que recordar que la vida muchas veces nos cambia el camino, nos obliga a replantear nuestros sueños o nos lleva a descubrir de otra manera cómo llegar, o a lo mejor en el camino de bueno, ok, vamos a continuar, encontramos algo mucho más sorprendente, algo que enciende mucho más nuestro corazón. Pero hay algo que nunca debemos permitir, es que un sueño que no resultó apague nuestra ilusión. Nosotros debemos de seguir creyendo, debemos de seguir luchando, poniéndonos objetivos claros, porque yo creo que eso nos da la felicidad en la vida. Cuando nosotros tenemos un objetivo y luchamos por él y trabajamos y nos esforzamos, ese camino y esa lucha es parte del sueño y es parte de nuestra felicidad. Así es que pues ahora sí que cuando algo que deseas con el corazón no se da, simplemente respira, piensa que por algo pasan las cosas, y una de dos, o sigues luchando exactamente por lo mismo, o si por alguna circunstancia no se puede, puedes sentir, escuchar tu corazón y saber a dónde te está marcando que puedes redirigir el camino, porque nuestro corazón tiene una brújula que nos dice hacia dónde ir, lo que está bien, lo que está mal, y bueno, seguramente nos guiará en el camino. Por eso tú siempre debes de tener mucha actitud positiva y mucho ánimo.

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2: 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Mientras tanto, nosotros continuamos con más. Quédate conmigo, con Lizzy Rocks en Exa. ¡Yay!

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1: Una mamá le dice a sus hijos: no están jugando en la tierra. Y los niños se fueron a Marte.
2: Estaba una pizza llorando en el panteón. Llega otra pizza y le dice: ¿era familiar? No, era mediana.
3: Les prometí que íbamos a recordar un anime que haría vibrar los corazones por ahí de nuestros papás, mamás, de nuestros tíos, pero por supuesto que también quiero que los lisilibres más pequeños abran su corazón y que se permitan conocer este anime que definitivamente es una historia que, aunque pasen los años, sigue encendiendo nuestro corazón, y esto es Los Caballeros del Zodiaco. Este anime llegó a la televisión japonesa en 1986, hace un montón de años, que son 40 años, con un grupo de jóvenes guerreros que portan armaduras ligadas a las constelaciones y luchan para proteger a la diosa Atenea. ¿Te imaginas vivir una experiencia así? Bueno, espero que te esté gustando y te esté emocionando, porque quiero que corras completamente a descubrir los caballeros del Zodíaco. Pero más allá de las grandes batallas que luchaban, esta historia nos enseñó algo increíble: que cuando parece que ya no puedes más, justo lo que estamos platicando hace un momento, todavía puedes encontrar fuerza dentro de ti para levantarte una vez más y seguir adelante, luchando por aquello que marca tu corazón, luchando por conquistar aquello que de verdad necesitas hacer. Y por eso creo que los Caballeros del Zodíaco pueden conquistar también a las nuevas generaciones, porque es una historia que habla de amistad, valentía, lealtad, y que nunca debes rendirte ante los obstáculos de la vida. Además, hoy su universo sigue súper vivo y podemos encontrar la serie clásica y otras historias también en Crunchyroll y en Netflix. Y por supuesto también hay nuevas versiones y aventuras de estos legendarios guerreros. Así es que si nunca has sentido arder tu cosmos, pues quizá este sea el momento de descubrir, porque los Caballeros del Zodiaco marcaron una generación y seguramente también van a marcar tu corazón. Así es que vamos a recordar el intro de este anime, Los Caballeros del Zodiaco.
4: Los Caballeros del Zodiaco.

0: porque el día de hoy tenemos de vuelta a un gran talento. Más de 12 novelas. Andrés Sebastián, ¿cómo estás?
1: Pues muy bien, muy contento, muy agradecido por estar en esta entrevista.
0: Oye, pues yo también estoy muy contenta y ahorita que vi así el dato, más de 12 novelas en Telemundo y Televisa. ¿Cuántos años tienes ahora desde hace un año que, ¿cuántos cumpliste?
1: 10 años.
0: 10 añotes, o sea, has hecho más novelas que edad.
1: Exacto, o sea, ¿qué? Casi, no sé.
0: Oye, es que estás increíble, además eres un gran actor, muy comprometido, disciplinado, y bueno, pues te pudimos ver en Papás por Siempre, ¿cierto?
1: Sí, en Papás por Siempre con Miguel Martínez, Michelle González, que ya tenía la fortuna de haber trabajado con ella, y es muy linda, y también trabajé con María Pérez.

0: Ronnie. Todos, bueno, todos son muy lindos.
1: Tú ya conoces a todo el medio artístico con 12 novelas, ¿eh? ¡Qué bárbaro! Oye, bueno, pues ya habíamos platicado contigo un poquito de cómo nació este interés por la actuación. Sí. Ahora ya te veo más como un actor infantil más consolidado. Te veo muy profesional, te veo disciplinado, responsable. ¿Qué sientes tú? ¿Cómo te ves a ti mismo? ¿Cómo te sientes?
0: Pues yo me siento como que de muy contento, o sea, muy feliz por estar en lo que quiero, o sea, porque no me acuerdo si ya te lo había platicado antes, pero yo desde los 4 años,
1: ¿sí?
0: Yo me la pasaba grabando, me tengo muchos videos ahí de mi antiguo celular, ahí grabándome también con el celular de mi mamá, ahí grabándome y ya después como de que mi mamá me dijo, oye, ¿quieres meterte a esto de la actuación y eso? Porque estábamos en pandemia.
1: Sí, me acuerdo que me platicaste eso y que una tía también les ayudó.
0: Ajá,
1: o algo así.
0: Sí, una tía también.
1: Oye, y pues a partir de ahí comenzaste hace 6 años prácticamente tu carrera y no has parado de trabajar, no has parado de tener llamados, no has parado de disfrutar. ¿En algún momento has sentido como de no estoy tan seguro de querer seguir haciendo esto o más bien ha llegado a ti el pensamiento de quiero hacer esto toda mi vida?
0: No, pues siempre está el pensamiento de quiero hacer esto toda mi vida, me encanta hacer esto, grabar novelas, o sea, me fascina esto.
1: Oye, cuéntame un poquito, yo tengo mucha curiosidad, cuando tú grabas novelas, ¿te ponen el famoso chicharito en el oído?
0: No, creo que solo un como máximo así, pero ya lejísimo, 5 veces.
1: Ok, ¿y qué se siente?
0: O sea, es que no, a mí sinceramente no me gusta. Porque cuando ya tengo como de que la emoción, como de que ya tengo como de que de que decir los tonos y como que se me va todo.
1: Sí.
0: Y como que me concentro más en lo que dice la persona que me está diciendo los diálogos. Entonces, a mí no me gusta. O sea, quizás sí cuando sea grande y ya tenga más práctica eso, lo utilizaría, pero no, preferiblemente yo me aprendo mi diálogo.
1: Cuéntame, por favor, porque sé que ahorita están preparando una serie muy importante llamada La Raíz del Silencio, en donde estás al lado de Lolita Cortés y Eric del Castillo. Platícame, ¿de qué trata? Sí. Platícame todo.
0: Sí, pues, es que trata de o sea, mi personaje trata de que pues él ve mucha violencia entre su familia alrededor de él.
1: Ajá.
0: Y pues como que maltratan a su mamá.
1: Ajá.
0: Y él como que quiere defenderla, pero no puede. Entonces eso lo interpreta con unos luchadores.
1: Ok.
0: Y siempre como que su mamá termina ganando o viene un luchador y la defiende de que sería como de que yo.
1: ¡Wow! Oye, está súper interesante. Creo que va a ser una serie que va a reflejar temas muy importantes y también el aprender a abordarlos. Así es que pues estaremos viéndote pronto. Ya les estaremos platicando a todos los Lizzy Livers en dónde, a qué hora, cuándo y todo para que podamos ver este gran trabajo. Oye, ¿alguna canción que en este momento te digas, wow, esta es mi favorita de mi artista favorito?
0: Pues no tengo una en específico.
1: Ok.
0: Pero uno de un grupo y también las tuyas. Me encantan las
1: tuyas. Muchas gracias.
0: Están bien padres las tuyas, me gustan mucho.
1: Muchas gracias. Piensa en una para que la presentemos mientras pues nos recuerdas, nos das un consejo a todos los niños y a todas las niñas. Pues no sé, que sigan su corazón, que descubran qué es lo que les hace feliz y vibrar. No sé, algún consejo para que encuentren sus sueños.
0: Pues que una que siempre peleen por lo que quieren y que siempre estén, o sea, que siempre sigan sus sueños y que nunca se rindan, porque un día tarde o temprano va a llegar. Y pues eso, ¿sabes? O sea, está muy padre eso.
1: Claro, pero con mucha conciencia, no solo soñarlo, sino hacerlo, prepararse, practicar, así como lo has hecho tú.
0: Exacto, siempre, obviamente, pelear por lo que quieres. Lo más importante que siempre lo hagas con muchas ganas, con mucho entusiasmo y que esté y que lo quieras hacer con verdaderas ganas, con muchas
1: con tu
0: ganas.
1: Corazón.
0: Exacto, con tu corazón.
1: Me encanta. Muy bien, pues entonces ahora sí, ¿ya pensaste qué canción vamos a escuchar en este momento?
0: Pues me gusta uno que se llama Me Gustas de Grupo Frontera.
1: Muy bien, pues entonces vamos a escuchar Me Gustas de Grupo Frontera. ¡Yay!

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0: Llegamos al final de clases y quizá hoy no nos damos cuenta de todo lo que vivimos para llegar hasta aquí. Hubo días de muchísima diversión, aventuras con nuestros amigos, aprendizajes, risas, pero también momentos muy difíciles. Nervios antes de un examen, preocupaciones y días en los que tuvimos que esforzarnos un poquito más. ¿Pero saben qué? Esa es la vida. Y lo más importante es mirar hacia atrás y sentirnos súper orgullosos de nosotros mismos. Siempre que sepamos que entregamos el corazón y que hicimos nuestro mejor esfuerzo. Ahora comienza una pequeña nueva etapa. Un tiempo para disfrutar, jugar, hacer esas cosas que tanto nos gustan, compartir con nuestra familia y, claro, sin olvidar nuestras responsabilidades en casa. Pero también es momento de retomar fuerzas, llenar nuevamente el corazón de energía y disfrutar muchísimo, porque más adelante llegará un nuevo ciclo, nuevos retos y nuevas aventuras. Así que hoy celébrate, abraza todo lo que aprendiste y sobre todo sonríe, sonríe siempre, porque terminaste una etapa y estás listo para comenzar a escribir la siguiente. Y no lo olvides, la luz que llevas dentro brilla en el presente. El día de hoy, muchísimas gracias por todos sus mensajes, por todos sus saludos, gracias por estar siempre conmigo, acompañándome, y que juntos hagamos de Lizzy Rocks en Exa la receta para sonreír, siempre con actitud, siempre con energía, con muchísima alegría. Y bueno, pues ahora sí estamos a nada. Yo ya sé que están pues unos ya libres, otros en graduaciones, otros en recoger sus cosas, entrega de calificaciones, pero ya faltan 3 días, 4 días para que se termine formalmente el ciclo escolar. Y bueno, pues definitivamente a disfrutar, como se los acabo de comentar en el consejo, a disfrutar, a vivir, a hacer lo que obviamente nos gusta muchísimo sin perder de vista nuestras responsabilidades. Pero sí, ya están aquí las vacaciones oficialmente. El próximo sábado estaremos celebrando y estaremos cantando al ritmo de Lara Campos. Llegaron las vacaciones, claro que sí, a disfrutar. Y pues yo espero de verdad que pase momentos inolvidables con tu familia, que compartas, que sonrías, y sobre todo que vayas pensando, si es que no tienes todavía el plan, ¿qué vas a hacer en vacaciones? Porque no puedes hacer como nada o a ver qué sale. Tienes que tener un plan, no sé, un curso de verano, aprender algo nuevo, qué sé yo. Así es que ve planeándolo muy, pero muy bien. Muchísimas gracias a todos por estar conmigo, y por supuesto, no te olvides de escuchar mi podcast en Spotify, Lizzy Rocks en Nexa. Si te perdiste un pedacito o quieres volver a escuchar todo el programa, o qué tal en estas vacaciones puedes escuchar todos los programas que hay de la historia de Lizzy Rocks en Exa ahí en mi podcast, bueno, pues córrele a Spotify. Y también te invito para que me sigas en todas mis redes sociales como Lizzy Rocks MX, y bueno, pues en YouTube vas a encontrar videos increíbles, también en mi cuenta de Instagram, de TikTok, y bueno, pues en Spotify todas mis canciones para que este verano te pongas a bailar y a cantar conmigo. Muchísimas gracias a mi productor Tony, y por supuesto a Elías, Oscar y Levi en los controles, a Monse en los teléfonos, Mariana, Steph, Frida, Oscar y Abraham, por supuesto en las redes sociales, Pato Navarro en el podcast y Eric Jiménez en la edición. Yo te espero el próximo sábado para jugar, cantar, sonreír, echar mucho chismecín y pasarla increíble. Disfruta tu semana siempre con una sonrisa, siempre con una sonrisa amable para las personas con las que te encuentres, y bueno, pues no dejes de disfrutar. Yo soy Lizzy Rocks y tú eres Melissa Lever.
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0: más, por supuesto que sí, en esta segunda hora llena de diversión, alegría, música para ti, especialmente para mis Lisilibres de Los Cabos, con tanto cariño. Y bueno, hay chismecín. Esta semana han pasado varias cosas importantes y bueno, pues la primera, ya lo platicábamos, pues definitivamente todos tenemos nuestro corazoncito roto. Porque pues nuestra selección mexicana finalmente ya no pudo pasar a la siguiente etapa y de esta justa deportiva, y bueno, pues eso nos hizo sentir un poco tristes, pero bueno, yo creo que ya a lo largo de la semana lo hemos ido como procesando un poco y saber que tal cual lo platicamos en nuestro tema del día, de pronto algo que deseamos con todo nuestro corazón no sucede. ¿Qué tenemos que hacer? Pues ponerle como todo el corazón justo para darle la vuelta, para mirar hacia otro lado, para poner nuestros objetivos, nuevos objetivos que nos hagan vibrar el corazón de la misma forma y saber que hay una esperanza y hay una ilusión y que tenemos que tener paciencia y tiempo porque seguramente en unos años lo lograremos, como en este caso. Y bueno, pues nosotros vamos a platicar, a seguir platicando acerca de este tema. Sígueme compartiendo si hay algo con lo que tú ya estabas súper ilusionado y de pronto no sucedió. ¿Qué pasó? ¿Qué sentiste? ¿Y cómo le diste la vuelta? ¿Cómo seguiste adelante? Yo también te voy a compartir algunas historias, pero antes, ¿qué te parece si vamos con más música y más diversión? Quédate conmigo con Les Rock sin Exa.
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Daisy Rocks en Facebook. Y cuando me encuentres, ¡sígueme! Continuamos con más, por supuesto que sí. Les tengo una gran noticia y es que el día de hoy me voy a ir a divertir a un parque de diversiones padrísimo que se llama Cataplum, con juegos mecánicos en Ciudad de México, por supuesto, porque el día de hoy estamos transmitiendo completamente en vivo desde Ciudad de México. Y bueno, por supuesto, voy a documentar toda la experiencia para que tú también puedas vivirla y puedas disfrutarla a través pues de mi experiencia. Y cuando vengas de paseo a la Ciudad de México, puedas también ir a Cataplum. Va a estar padrísimo. Además, más adelante vamos a tener pases gratis para ti, para que organices esas vacaciones. Yo sé que todos mis listeners de Los Cabos de pronto en algún momento se lanzan a la Ciudad de México en vacaciones y bueno, pues puedan disfrutar de estas grandes atracciones. Así es que te voy a estar contando todo el chismecito, porque además el chismecito va junto a un gran amigo que se llama Charlie Rocket. Vamos a ir a vivir la experiencia juntos y estoy muy, pero muy emocionada. Estoy contenta. Cuéntame también a ti, platícame a través de la línea Liciliber, ¿qué cosas te emocionan? Me imagino que el inicio de las vacaciones, ¿qué planes tienes? Cuéntame también por ahí, por favor, interactúa conmigo porque me encanta saber de ti. 5579247383. Vamos con más música. Quédate conmigo con Lizzy Rock, Sirexa.

¿Quieres conocer más de Lizzy Rocks? En YouTube hay un chorro de videos padrísimos. ¡Suscríbete, Lizzy Liber! ¡Lizzy Livers! Oigan, y en otras noticias les tengo súper chismecito, porque el 16 de agosto voy a hacer, ¿cómo explicarles? Es como mi primer concierto, pero con venta de boletos, con venta de tickets en Ciudad de México. Esto ya se los había contado la semana pasada. Estoy muy emocionada y esto es como parte de un festival para niños y niñas que se llama Ronda Fest. A mí me toca el 16.

acompañarnos, pero sobre todo de pronto pararnos y decir, basta, basta, no quiero escuchar más, somos diferentes, no tienes por qué lastimarme, no tienes por qué burlarte de mí, toma tu camino, yo tomo el mío y tan felices como siempre. Así es que muy pendientes de este lanzamiento y de todas las cosas bonitas que se vienen para este verano. Bonitas, bonitas, bueno, pues platícame esas cosas bonitas que se vienen para ti este verano, porque yo la próxima semana estaré con mi sobrino Mati, que saben que amo llevarlo de vacaciones de verano a Los Cabos, y estaremos compartiendo un gran momento. De esto te cuento chismecín más adelante, mientras nosotros vamos con más música y más diversión. Quédate conmigo con Lizzy Rock, Cenexa.

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Bueno, ya les comentaba que el Mati andará en Los Cabos de vacaciones y yo muy feliz, así es que voy a estar por allá un mes completito en Los Cabos, Baja California Sur, transmitiendo obviamente el programa también desde allá. Muy contenta, ojalá pueda encontrarme con muchos de ustedes, saludarlos, pasarla increíble. Y bueno, pues verdaderamente nos esperan grandes aventuras. Ya tengo ganas de ir a la playa, tengo ganas de ir al cine, tengo ganas de compartir, de jugar, de reír. Y espero que tú también estés con ese ánimo. Muchos de ustedes ya formalmente cierran el ciclo el próximo miércoles 15 de julio, así es que estamos ya a nada de que inicien formalmente las vacaciones de verano. Cuéntame, chismecín, ¿te quedas, te vas a otro lugar, estarás en Los Cabos, vas a viajar a otras ciudades? Cuéntame todo el chismecín a la línea Lizzy Liber 5579-247383. Y mientras tanto, nosotros vamos con más música y más diversión. Quédate conmigo, Cali Rocks, en Exa.

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0: Cuéntenme chismecín, Lizzy Livers. Gracias a todos los que me están mandando mensajito a través de la línea Lizzy Livers 557924-7383. Oigan, y también me pueden dejar así como un mensaje de voz que diga: hola Lizzy Rocks, soy, y ya me ponen su nombre, y me pedirme sus canciones, decir: me gustaría escuchar esta canción, o manda un saludo a mi hermano o a mi mamá, así en mensaje de voz, y los podemos poner en el programa y se va a escuchar súper cool, y además te vas a poder escuchar tú en el programa. Mándame todos los mensajitos de voz que quieras, con saludos concretos, felicitaciones, por supuesto que sí, y también pidiéndome la canción favorita que tú quieras, que tú más quieras. Oigan, y por supuesto no hemos platicado, qué bien lo pasamos en el Auto Show, estuvo increíble la verdad este gran evento hace 15 días, y bueno, pues la diversión no paró en el toro mecánico, también por ahí en el futbolito con los juegos de Matatena, la exposición de autos, todo estuvo súper increíble, así es que gracias, no había tenido yo la oportunidad de decirte gracias, gracias por acompañarnos, porque estuvo increíble, y bueno, tenemos muchas sorpresas próximamente para que estés súper atento a la señal de EXA FM 103.9 y bueno, pues para que te enteres de cosas padrísimas que van a suceder, mis queridos Lizzy Livers. Y bueno, pues, ¿qué te parece si nosotros continuamos con más música y más diversión? Y yo te sigo contando más aventuras. ¡Quédate conmigo, Lizzy Rocks, sin EXA!

0: 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Momento ya casi de despedirnos, pero muchas gracias por estar aquí, por estar en contacto conmigo, por mandarme tus mensajes llenos de amor, por acompañarme, por disfrutar de la música que ponemos con todo el corazón para ti, por supuesto disfrutar del chismecito que me encanta, y bueno, espero que tengas un excelente fin de semana, si vas en el auto, si estás en la casa, si nos estás escuchando desde tu negocio, desde el lugar donde trabajas, qué sé yo, te mandamos un saludo y un abrazo para que disfrutes mucho cada momento. Recuerda que la vida es de instantes, es de momentos, pero acumulados cada uno hace verdaderamente un gran trayecto, y vamos escribiendo el libro de nuestra vida con aventuras, con experiencias, con momentos increíbles, súper alegres, pero otros también más difíciles, y eso nos construye también como seres humanos, como personas. Seguir adelante es bien importante. El día de ayer fui a un showcase y platicaba con unos niños pequeñitos de kinder, y entonces me decían: yo quiero ser como Cristiano Ronaldo, y mi sueño es ser como Cristiano Ronaldo. ¿Y saben qué? Está increíble, porque Cristiano Ronaldo no solo es uno de los futbolistas más exitosos, famosos y buenazazazos de toda la historia del mundo, sino que también es una gran persona, y hemos visto muchísima información de todas aquellas cosas que hace, que da, que comparte, que ayuda, que apoya en silencio, y definitivamente es un buen ser humano, y para mí ese es el mejor ejemplo. Así es que a mí sí me da mucho gusto que me digan los niños y las niñas: ¿me gustaría ser como Cristiano Ronaldo? Claro que sí, por supuesto que sí, porque es una gran persona, es una persona que ha luchado por sus sueños desde muy pequeñito, ha trabajado durísimo, ha entrenado, ha practicado y definitivamente ha logrado realizar esos sueños con gran éxito, pero lo más bonito es que sigue siendo una buena persona, con los pies en la tierra, ayudando a todos, cuidando de su familia, principalmente de su mamá, agradeciendo y devolviendo cada sacrificio pues que ella hizo en el camino para que él lograra sus sueños. Y así, ese es un gran ejemplo, esa es una gran inspiración, me encanta. Así es que bueno, pues vámonos a pensar nosotros: ¿a ti quién te inspira? ¿Quién te inspira a lograr tus sueños? ¿Cómo, quién quieres ser? Platícame, déjame la línea de WhatsApp 5579247383, y yo me despido esperando que tengas un excelente fin de semana. Nos escuchamos la próxima semana, transmitiendo desde Los Cabos, Baja California Sur, para echar buen chismecito. Pásala bonito, yo soy Lizzy Rocks y tú eres mi Lizzy Liver.
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1: 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La hora exacta es 9 de la mañana.

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0: La hora exacta es 11 de la mañana.
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3: Muy, pero muy buenas, muy buenos días tengan todos ustedes. Sean cordialmente bienvenidos a Rock en Exa. Pásele, póngale, márrele, úntele, mire de este lado cómo están sonando las notas estridentes en esta mañanita de sábado, sábado 11 de julio. Como dijo Miguel Ríos, a los hijos del rock and roll, bienvenidos. Esto que es Rock en Exa, el rock mexicano de finales de los años 80 y principios de los 90, rompió con todos los esquemas. Después de años de permanecer en los llamados hoyos funky, surgieron bandas que mezclaron el rock con el funk, el blues, el jazz, el punk y hasta la música tradicional mexicana. Hoy escucharemos a dos agrupaciones completamente distintas, pero fundamentales para entender la evolución. La Lupita revolucionó la escena con su irreverencia, humor y potentes riffs, mientras que Santa Sabina, encabezada por la inolvidable Rita Guerrero, llevó el rock nacional hacia terrenos mucho más artísticos, fusionando la poesía, teatro y sonidos experimentales. Dos maneras distintas de entender el rock, pero igual de importantes para la historia musical de nuestro país.

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0: Ya son las 11 de la mañana con 10 minutos. Estás escuchando Rock en Exa en este sabadito 11 de julio, en el cual ya recibimos sus mensajes que nos llegan al 624-192-1039. Mi queridísimo Beto González nos manda el primer mensaje de audio y dice:
1: ¿Qué pasó, mi querido George? ¿Qué pasó? Hermano del alma.
0: ¿Cómo estás?
1: Un saludarte en este sábado, Chris.
0: Eso.
1: Para echarnos unas bien melodías.
0: Jalo.
1: Oye, ya ganas de buenas, si puedes poner la canción de música ligera, por favor, dedicada con mucho cariño para todos los colegas de la aplicación. Un fuerte abrazo, mi querido George.
0: Ahí está la primera solicitud del día de música ligera con Soda Stereo. Muchísimas gracias, mi estimado Beto el Chino. También por acá, Bau Romano nos dice: esos rockerillos empezaron con todo. Prometedor programa. Por supuesto, ya sabes que siempre, siempre estamos aquí a la orden. Y dice por acá Eli: hola, buenos días, George. Buen día aún. Te podré pedir la siguiente canción, Perro Callejero, Yo Quiero Ser, por favor, y nos manda su mensaje de audio.
2: Hola, mi querido buen George.
0: ¿Qué onda?
2: ¿Te puedo pedir la de Perro Callejero de Yo Quiero Ser?
0: Eso.
2: Por favor, saluditos a la banda rockera.
0: Saludos, con todo gusto, mi queridísima Eli. También Pepe Toño Arbizu nos manda mensaje. Hola, mi querido Jorgito Go. ¿Qué onda, mi estimado Pepe Toño? Oigan, pues nos vamos con el siguiente bloque, pero antes de llegar a esta canción, te quiero dar la primera pista del Rola la Rola. Primera pista. Esta banda mexicana es conocida por combinar rock, horror, humor negro y una puesta en escena llena de maquillaje y personajes extravagantes. Ahí está la primera pista para el Rola la Rola. Ahora sí, vámonos con el segundo bloque. Y es que los 90s fueron la década donde el rock alternativo conquistó al mundo. Mientras el grunge dominaba Seattle, otras bandas demostraban que se podía triunfar con propuestas completamente diferentes. Soul Asylum sorprendió con una canción que hablaba sobre jóvenes desaparecidos y terminó convirtiéndose en un himno generacional. Por su parte, The Breeders, liderados por Kim Deal, bajista de The Pixies, demostraron que el rock alternativo también podía ser divertido, ruidoso y tremendamente creativo. Dos canciones que siguen sonando tan frescas como hace más de 30 años.

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7: Ya son las 11 de la mañana con 22 minutos. Estás escuchando Rock en Exa y llegó el momento en el que necesitamos que saques tu dispositivo, tu aparato, tu teléfono celular y tengas listo el 624-192-1039 porque llegó el duelo rockero. Antes de esto, te voy a dar la segunda pista del Rola la Rola. Pista número uno. Esta banda mexicana es conocida por cambiar el rock, horror, humor negro y una puesta en escena de maquillaje y personajes extravagantes. Pista número 2. La canción habla de un personaje muy famoso durante el Día de Muertos y fue uno de los grandes éxitos del grupo en los años 90. Ahí está la segunda pista para el Rola la Rola. Mantén pendiente tu teléfono porque llegó el momento de irnos a este duelo rockero en el cual la primera canción habla de, por un lado tenemos a In Excess con una de las bandas australianas más exitosas de todos los tiempos, liderada por el carismático Michael Hutchins, y es una mezcla de rock, funk y pop que los convirtió en una sensación mundial. Ahí está In Excess con Need You Tonight. Y por el otro lado tenemos nada más y nada menos que a Simple Minds. Escoceses que alcanzaron la inmortalidad gracias a una canción que terminó siendo el himno de toda una generación después de aparecer en una de las películas juveniles más importantes de los 80s, The Breakfast Club. Dos clásicos, dos estilos, un solo ganador. ¿Por quién votas? En la número uno, Need You Tonight de In Excess, y la segunda, Don't You Forget About Me. Esto es lo que tenemos el día de hoy en Duelo Rockero.
8: La número dos, mi querido George.
7: Número dos. Tenemos el primer voto para Simple Minds, Don't You Forget About Me. Tenemos por acá voto.
8: Número dos.
7: La número dos, también tenemos el segundo voto para Simple Minds. E In Excess está quedando en cero hasta el momento. ¿Tú por cuál votas? 624-192-1039. Bau Romano por acá dice, por la dos. También se va por Simple Minds. Tres votos para Simple Minds. ¿Tú por cuál te irías, mi estimado Fercho? Por la 2 también, ok. Pues están arrasando a In Excess. ¿Quién va a votar por In Excess, señoras y señores? tenemos el duelo rockero Need You Tonight, In Excess, número 1, Don't You Forget About Me, Simple Minds, número 2, y tenemos un voto más. Vamos a esperar, 624-192-1039. Yo sigo esperando tus votos, tu voto puede ser el decisivo. Esaú dice, voto por la 1, primer voto para In Excess, Need You Tonight, que estará sonando esta mañana, si es que se logran más votos. Tenemos este que es el primero, dice, para que no se quede en cero. Ahí está el voto para In Excess. Digamos que es el de la honra, como decían en las retas, ahí en la cuadra, en la esquina. Es el de la honra. ¿Qué más? ¿Cuál siguiente voto? Tenemos por acá 624-192-1039. Cuarto voto para Simple Minds. Estamos a un voto. Tu voto puede ser el decisivo. Mándanos tu mensaje y dinos por cuál votas. Canción número 1, In Excess. Esta gran banda liderada por Michael Hutchins es la que tenemos en el número 1. Uriel Hernández dice, voto por la 2, y con esto nos vamos con Don't You Forget About Me. Esto es Simple Minds. Lo escuchas aquí en Rock en Excess.

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4: Ya son las 11 de la mañana con 32 minutos. Estás escuchando Rock en Exa en este sábado. Sábado 11 de julio. Oigan, y yo les tengo boletos para que se vayan al béisbol en esta mañana. 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Tenemos más mensajes que nos llegan al 624-192-1039. Tuvimos por acá un gran duelo. Bueno, la verdad es que se llevó de calle Simple Minds a In Excess. Y tenemos más mensajes por acá. Dice: voto por Simple Minds. Uriel Hernández dice: mi estimado George, ¿ya sabías que hoy juega Noruega contra Inglaterra? Sí, ya sabía. Si vives debajo de una piedra es que no te has enterado que el día de hoy juega Noruega contra Inglaterra. ¿Y con quién vas, mi estimado Uriel? Coméntame. Y dice: ¿crees que me puedas poner una canción tipo la de Indulgencia de Panda? Lo checamos con todo gusto. Vamos a ver si la tenemos por acá en programación. ¿Qué más tenemos? Ah, ya tenemos tercera pista para el Rola la Rola. Vamos a ver por acá, a ver qué tenemos. Tercera pista. Ya por acá nos mandaron mensajito, ya la adivinaron. Sin embargo, vamos a darla de nuevo. Pista número 3. El título de la canción tiene 9 letras y hace referencia directa a un cuerpo sin vida, pero con mucho ritmo. Así que, José Luis, que dice: soy malísimo para los audios. No te preocupes, mi hermano, eres muy bueno para adivinar canciones. Y nos manda el siguiente mensaje y dice:
5: buenos días.
4: Buen día.
5: Es Víctimas del Doctor Cerebro.
4: Es correcto.
5: Suena el esqueleto.
4: Y tienes toda la razón, mi estimado José Luis. Eres malísimo para los audios, pero eres muy bueno para presentar canciones. Así es que son las Víctimas del Doctor Cerebro. Suena mi esqueleto aquí en Rock en Exa.

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1: El reloj sigue su marcha y son las 11 de la mañana con 38 minutos. 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Saludazo para toda la gente que sigue mandando sus mensajes. 4154 dice: perdón que llegó tarde mi mensaje. No me había dado cuenta que mi Wi-Fi no estaba conectado. No te preocupes, mi hermano. Dice: aquí también esperando el juego de mi natal Noruega. No, bueno, ya todos somos vikingos. El día de hoy ya todos somos vikingos. Sí, no, hombre, Ragnar Lodbrok aquí a sus órdenes. Sí, afortunadamente tú no lo eres. No, bueno, seguimos leyendo y escuchando los mensajes que nos llegan. Recuerda que puedes mandar tu mensaje para irte al béisbol, ¿eh? Manda tu mensaje, dice por aquí a Doña Greñas. Deja de pelear, Jorgito, no estoy peleando. ¿Quién está peleando? Nadie. Dice por acá mensaje de audio de Jiménez. ¿Qué nos dice Jiménez?
2: Buenos días, mi Jorge.
1: Buen día.
2: Te complaceme con la canción del Metro Valderas del Tri, ¿no? Por favor.
1: Metro Valderas.
2: Estamos allá en la Cuchilla del Tesoro.
1: Ajá.
2: El Colonia del Sol, ciudad Nesa de la 25, de la Cuarta de Maravillas, de de allá de San Miguel Teotongo y todo el resto del restaurante. Gracias.
1: Súbale, súbale.
2: Qué chidas rolas.
1: Gracias, mi hermano. Hombre. Pásele, póngale, embárrele un telemire de este lado todas las rolas que están solicitando. Dice también Bris por acá: por supuesto que somos vikingos. Saludos, chiquillos. Saludos, mi queridísima Bris. Doña Greña sigue por acá peleando. ¿Qué le pasa, Doña Greñas? Se me hace que en casa no la están atendiendo como se merece. Nah, cierto. Un abrazo, mi queridísima Doña Greñas, para ti y toda la banda. Oigan, pues vámonos con más música. Ligia Romero Gutiérrez también se hace presente. George, qué buenas rolitas. Esas son puras mentiras o la de Toreros Muertos. Yo no me llamo Javier. Vini Vidi Vici. Oye, muy buenas rolas esas de Vini Vidi Vici. Por lo pronto, nos vamos con los clásicos del rock, con las semillas del rock en México. Y hay canciones. Hay canciones que no pasan de moda, por supuesto, y esta es una de esas canciones. Antes de que Caifanes, el trío Café Tacuba existiera, hubo un grupo de jóvenes que se atrevió a traducir el rock and roll en español y hacerlo como parte de la cultura popular mexicana. Los Hooligans fueron una de esas bandas pioneras de finales de los años 50 y principios de los 60, llevando este nuevo género a la radio y la televisión nacional, con versiones adaptadas de éxitos estadounidenses. Ayudaron a que toda una generación descubriera el rock. Hoy recordamos uno de los temas más emblemáticos y es justamente Agujetas de Color de Rosa, que suena en este momento aquí en Rock en Exa.

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7: Ya son las 11 de la mañana con 45 minutos. Estás escuchando Rock en Exa. Y en estos momentos vamos a escuchar algo de Los Temerarios para Vico. No, no es cierto. Es que por acá me manda mensajito. Y andaba mandando mensaje ahora a la mejor. Y no era para allá, era para acá. Entonces, una de cal por las que van de arena, caray. No, es cierto. Un abrazo, mi queridísimo Vico. Oigan. Y llegó el momento de irnos a el primer Rock and Love de la mañana. Por acá nos estaban solicitando algo desde muy, muy tempranito. Mi estimado Beto González, el Chino, nos estaba pidiendo una canción. La canción de... a ver, vamos a adelantarle por aquí porque ya saben que manda sus podcasts. Y...
8: ¿Qué pasó, mi querido George? Melodías. Oye, ya que andas de buena, si puedes poner la canción de Música Ligera, por favor, dedicada con mucho cariño para todos los colegas de la aplicación de la U. Un fuerte abrazo, mi querido George.
7: Ahí está, de Música Ligera. Abrazo para todos los colegas de la U. Y esto es Soda Stereo y lo escuchas aquí en Rock en Exa.

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1: ¡Qué extraordinaria rola esta de música ligera! Algo que nos solicitaban por medio del WhatsApp en cabina 624-192-1039. Queda la complacencia para mi estimado Robert, que por ahí nos estaba mandando mensajito desde temprano. Ah, no, Beto González. Fue Beto González el chino quien nos hizo esta petición. Mi estimado Robert también nos manda mensaje y nos dice: buen día, mi Jorge, yo ponme una rola, la rolita del pianista, y un saludo para mi mujer Lluvia Navarro. Con todo gusto, ahí va el saludo para Lluvia Navarro de mi queridísimo Robert, que nos pide la rolita del pianista. Vamos a ver si podemos incluirla dentro de la programación en este Rock en Exa, mi estimado Robert. Por acá también mi queridísima Bris nos manda mensaje y dice: escucho esa rola de música ligera y me acuerdo de la vez que nos fuimos al antro este con la banda tributo, tres de ellos, la mejor banda tributo que he escuchado, mi queridísima Bris, son una copia exacta de Soda Stereo. Y miren que guardando las proporciones y lo que quieran, pero qué buena banda esta. Tenemos más mensajes que nos siguen llegando. ¡Vico! Vico dice: ¿qué tal, mi George? Muy buen día. ¿Podrías regalarme tres lunares de Kerigma? Muy buena rola, ideal para Rock and Love. Y también me confundí de chat y se lo pedí a la bandida y nos manda por acá un zape. Bien merecido que lo tenemos. Obvio, como nosotros fuimos los que nos equivocamos de chat, por eso nos merecemos nosotros el zape, ¿verdad? Un abrazo, mi hermano, y ahora sí, vámonos con clásicos del rock. Y hay canciones que no pasan de moda, porque representan la esencia misma del rock. Hoy escucharemos dos verdaderas joyas. Boston, que debutó en 1976 con uno de los discos más vendidos de todos los tiempos, grabado prácticamente en el sótano de su fundador Tom Scholz, quien además era ingeniero del MIT. Después llega Genesis, o Genesis para muchos, banda que evolucionó el rock progresivo al pop sin perder calidad, convirtiéndose en una de las agrupaciones más exitosas de los años 80. Phil Collins al frente, dos clásicos que siguen inspirando a músicos de todas las generaciones.

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3: Ya son las 12 del día con 2 minutos. Estás escuchando Rock en Exa. Y yo te pregunto. Rock en Exa está dando buen servicio esta tarde. Compártelo con nosotros, 624-192-1039. Mándanos el grito de guerra rockero, que es esto sí es música, para saber que estamos llevando hacia tus oídos lo mejor del rock, lo mejor de la música en este espacio, en este Rock en Exa de la tarde, en el cual nos vamos al espacio de rock urbano. Por ahí tenemos varias peticiones, vamos a tratar de darle trámite a cada una de ellas. Son muchas y quisiéramos poner todas, pero traemos ya también un playlist que tenemos que ir dándole paso, pero de verdad que trataremos de ir llevando cada una de estas canciones. Nos vamos con rock urbano mexicano, que siempre ha contado con historias que nacen en la calle, trabajo, barrio, amistad y libertad. Charlie Montana, conocido como el vaquero rocanrolero, fue uno de los personajes más queridos del género gracias a su estilo directo y su enorme conexión con el público. Y de ahí nos vamos con algo que nos estaban solicitando por medio de redes sociales. Nos pedían la canción de Metro Valderas del Tri, que originalmente era del señor Rodrigo González, pero Alejandro Lora hace como una adaptación a esta canción. Entonces podemos irnos con esta canción de Metro Valderas. Esto es Rock en Exa en esta segunda hora. Yo recibo tus mensajes al 624-192-1039. Recuerda, yo te pregunto, Rock en Exa está dando buen servicio, compártelo con nosotros y vámonos con el rock urbano.

0: El reloj sigue su marcha y son las 12 del día con 14 minutos. Estás escuchando Rock en Exa en este sábado 11 de julio. Y nosotros seguimos recibiendo los mensajes que nos llegan al 624-192-1039. 4151-54 nos dice lo siguiente.
1: Maestro.
0: ¿Qué baú?
1: Rock and rollero.
0: ¿Qué pasó, mi hermano?
1: Compatriota noruego, Don Jorge
0: Go. Eso.
1: Esa pregunta ni se pregunta.
0: ¿Cuál, mi hermano, cuál?
1: Rock en Exa siempre da un servicio 1000, 10,000 de 10.
0: Eso.
1: Y God. Y por supuesto que esto sí es música.
0: Esto sí es música. Muchísimas gracias, mi queridísimo Robert, por tu mensaje, por tus comentarios. Les pregunto a todos los demás, Rock en Exa está dando buen servicio esta mañana. Y para eso, señoras y señores, yo les tengo invitación para que se vayan al béisbol. Así es, mándame mensaje de audio diciéndome lo siguiente. 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Y ahora sí, vámonos al rock en las pantallas del cine, y es que el cine y el rock han construido una relación inseparable. Hay canciones que, gracias a una película, alcanzaron una nueva dimensión y quedaron grabadas para siempre en la memoria del público. Aunque Smoke on the Water nació inspirada en un incendio real ocurrido durante un concierto de Frank Zappa en Suiza, su presencia en innumerables películas, documentales y series la ha convertido en uno de los riffs más famosos de la historia. Y después llega Flash Tame, compuesta por Queen para la película Flash Gordon en 1980, una muestra de que como banda de rock podían crear una banda sonora épica en la pantalla. Smoke on the Water, el riff de guitarra de Ritchie Blackmore, es considerado uno de los primeros que prenden los guitarristas en todo el mundo, y la canción narra un hecho real ocurrido en Suiza. Y el tema de Flash forma parte del álbum Flash Gordon, compuesto íntegramente por Queen para la película. Y Brian May ha señalado que fue una experiencia muy distinta a cualquier otro proyecto de la banda, al escribir música pensada para acompañar imágenes.

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14: 12 del día con 28 minutos, estás escuchando Rock en Exa. Muchas gracias a todos los que siguen mandando sus mensajes al 624-192-1039. Por acá nos dicen, uf, y después de ese perro rolón pregunta si hay buen servicio. Más que excelente, Jorge Go, más que excelente. Muchísimas gracias por sus mensajes. También Javier Casarrubias nos manda por acá: saludos, estimado Jorge Go. Como hoy no están los jefes, los gatos hacemos miau. También salúdame a toda la banda de rockeros desenfrenados, que ya tú sabes quiénes son, toda la logia de dementes de exatados. Muchísimas gracias. Dice por acá, acá estresado en el trabajo, y nos manda una fotografía del mar azul, que qué bárbaro. Muchísimas gracias, mi estimado Javier. Uriel también nos manda por acá mensajito y nos dice, y mi canción, mi estimado George, vamos a ver si puede entrar en programación, mi estimado Uriel. Recuerda que dependemos del tiempo, pero bueno, haremos lo posible. Dice por acá Mauricio: saludos, Jorge, excelente sábado, ponte la de Pobre Soñador del Tri. Ya sonó el Tri, mi queridísimo, mi Mauricio, sonó con Metro Valdera, fue de las primeras canciones de esta hora, pero con todo gusto podemos ignorarte con alguna otra. No es cierto, checamos cuál pudiera entrar. Por lo pronto, nos vamos a ir con la escena de ska en el escaparate, señoras y señores. Un momento bastante, bastante movido en este programa. Y es que sí, el ska llegó a México para quedarse. Lo que nació en Jamaica en los años 50 encontró en nuestro país una nueva identidad al mezclarse con el rock, el punk y ritmos latinos. Durante los 90 surgieron bandas que hicieron del ska una forma de contar historias cotidianas con mucho humor y crítica social. Hoy escucharemos a la Royal Club, una agrupación capitalina que revitalizó el género con un sonido fresco y potente. Seguido por La Matatena, banda que convirtió a las viviendas urbanas y el ingenio mexicano en canciones llenas de energía. Dos ejemplos de que el ska sigue siendo sinónimo de fiesta, baile y buena vibra.

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1: Un mega clásico, esto de Me enamoré de la cola de las tortillas. ¡Qué buena rola! Ya veníamos aquí al Fercho echando el ska con todo, ¿eh? Y ese grito desgarrador cuando le dice ¡Pollito, vente a comer! ¡Qué bárbaro! Es representativo de la escena del ska de finales de los 90s, principios de los 2000s, y que los estrambóticos nos pusieron a bailar, nos pusieron a el buen ritmo. Y ahora nos vamos con este Rock and Love, algo que nos solicitan por medio del WhatsApp en cabina 624-192-1039 y con terminación 1310 nos dicen lo siguiente: mi queridísimo Jorge, ¿pudieras poner Judas Priest con la fabulosa rola de Breaking the Law? Saludos y excelente programa rockero en Exa. Vámonos con esto de Judas Priest. Esto es Rock en Exa.

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1: Ahí quedamos con Judas Priest, algo que nos solicitaban por medio del WhatsApp en cabina 624-192-1039. Te sigo preguntando, Rock en Exa está dando buen servicio esta tarde. Compártelo con nosotros, mándanos el grito de guerra. Esto sí es música. Y continuamos con la nueva escena, la escena indie, aquí en México y en Latinoamérica. Y es que el rock mexicano sigue evolucionando. Lejos de desaparecer, nuevas generaciones han encontrado formas distintas de mezclar el indie, el pop, la electrónica y el rock alternativo. Chetes es uno de los compositores más respetados del país. Después de su etapa con Zurdok, inició una carrera solista llena de canciones profundas y muy personales. Y a su lado presentamos a Vortex, una de esas propuestas emergentes que demuestra que la nueva escena nacional sigue produciendo música fresca para quienes buscan descubrir sonidos diferentes. Porque Rock en Exa también aportamos y apostamos por el futuro del rock. Vámonos con esto que es la escena indie aquí en México.
2: Desperté.

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6: Ya son las 12 del día con 53 minutos. Estás escuchando Rock en Exa. Oigan, pues ya para despedirnos, se quedan con Dos con Todo. Ya está por acá Vivi y Chilapa, que bueno, pues traen toda esa energía y traen los horóscopos y traen todas las secciones que ustedes conocen. Por lo pronto, Caligas apoya con todos los bucaneros de Los Cabos y nosotros tenemos boletos. 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Por lo pronto llegamos al final de este viaje, pero como todo sábado nos despedimos con una canción que hace vibrar cualquier escenario. Metallica tomó una antigua balada tradicional irlandesa que tiene más de 3 siglos de historia y la transformó en un poderoso himno de hard rock. Whiskey in the Jar apareció en el álbum Garage Inc. de 1998, donde la banda rindió homenaje a algunos de los artistas favoritos que tenían. La versión fue un éxito mundial, ganó un premio Grammy y demostró que incluso una canción folclórica puede adquirir una nueva vida cuando pasa por las manos de las bandas más grandes de la historia del metal. Así cerramos otra emisión de Rock en Exa. Nos escuchamos el próximo lunes, recuerda, a las 6 de la tarde en Mente de Mentes. Yo soy Jorge Go y afortunadamente tú no lo eres.

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3: A través de la frecuencia naranja, te saludamos Dos con Todo. Viviana Perea, ¿cómo estás? Buenas tardes.
4: Buenas tardes a todos. Y también saludamos a Chilapa, que anda aquí en el micrófono este
3: aquí
4: sabadito.
3: Aquí andamos, y no nos vamos hasta las 3.
4: Hasta las 3 en punto, y si quieren más, pagamos otra hora.
3: Oh, sí que sí, hay billete. Bueno, en el banco sí hay billete.
4: No en nuestro banco, pero en otro banco.
3: No en nuestro banco, pero hay billete. Oigan, familia, pues te saludamos donde quiera que te encuentres, ya sea en tu auto, rumbo al trabajo, en casita, armando el plan para más tarde, la carnita asada, ¿se va a armar o no se va a armar?
4: Se va a armar la carnita asada.
3: Lo que sea que andas haciendo. Oye, Viviana, invítame unos tacos, ¿no?
4: Chilapa, yo estoy muy emocionada hoy porque, ¿sabes? Fui al banco.
3: Ajá.
4: No voy a decir qué banco, pero fui al banco. A sacar.
3: Sí, no vayas a meter goles, como ya sabes.
4: Una tarjeta, fui a sacar una tarjeta de crédito y me regalaron una parrilla.
3: ¡Oh! Oye, Fer, en controles técnicos, échame ahí los aplausos, porque tenemos que estrenar esa parrillita.
4: ¡Ey, sí! Una parrilla grande, bonita y totalmente gratis, me encantó.
3: ¡Wow! Oye, tienes que mandarme fotito para yo poder verla bien, porque pues no me la has mostrado.
4: Ahorita te mando fotito y a todo está bien.
3: Ahí está, ya se armó la carnita asada con Viviana, pero lo que se va a armar es el buen cotorreo aquí en XFM, porque el día de hoy venimos cargados de información de secciones. Viviana, ¿qué vamos a tener, por favor?
4: Vamos a tener muchísimas secciones, vamos a tener horóscopo, su favorito con
3: Vivi. ¿No pueden faltar?
4: Evidente, claro que sí, también vamos a tener dos detrás de la música. Y vamos a tener
3: el chismecito,
4: casi se me olvida el chismecito, y el se dice y se comenta.
3: Oh, sí que sí, así que Fer, si estás listo, tú que vas manejando, estás listo, pon atención porque viene el se dice y se comenta que.
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3: A ver, vamos a platicar de esto que a muchos nos encanta y muchos tenemos el privilegio de armar nuestro viajecito. Familia, ¿dónde serían tus vacaciones de ensueño? Viviana, por favor, ¿dónde serían tus vacaciones de ensueño? Que obviamente me vas a invitar.
4: Claro, te voy a invitar con mi nueva tarjeta de crédito.
3: Eso, que utilizas para pagar tu otra tarjeta de crédito. Y de ahí utilizas la otra y la otra para que te den una parrilla al final.
4: Claro, salgo ganando al final, yo veo ahí que gané.
3: Y para poder pagar tus deudas, vendes la parrilla.
4: Exacto, y pago la tarjeta de crédito para poder pagar la otra tarjeta de crédito.
3: Oye, es que así vi un meme en redes sociales que usa una tarjeta para pagar la otra y así pagar otra y otra y otra, y al final le dan un regalo y con ese regalo vende el regalo para poder pagar toda la tarjeta, toda la deuda.
4: Es plan con maña.
3: Es inteligencia.
4: Es inteligente, claro.
3: Inteligencia financiera. Oigan, pues arrancamos, así que ¿dónde serían tus vacaciones en sueño? Por favor, Viviana, dinos para que toda la gente se anime a participar al 624-192-1039, WhatsAppito de audio o nota.
4: Nota, lo que ustedes gusten. Para mí, mis vacaciones de ensueño serían irme a Japón. Japón. Japón es mi top top y Tailandia.
3: Ay, Tailandia está muy bonito, la verdad es que sí. Esas islas que parecen flotantes, como sacadas de la película de Avatar, así también. Las playas cristalinas, azul turquesa, muy bonito. Si a mí me preguntas cuál es mi sueño, mis vacaciones en sueño, yo te diría que Japón también, sí, para que me invites. Y París. París, Francia.
4: París.
3: Moi,
4: sí. Oui,
3: moi, chérie.
4: Croissant.
3: Ay, ay, ay. Así que cuéntanos tú, ¿dónde es tus vacaciones de ensueño, Fer? A ver, por favor, Fer, para que demos ideas a la gente que nos está escuchando y nos comente a través de WhatsApp, ¿dónde serían tus vacaciones de ensueño?
4: ¿Dónde? ¿Dónde? Londres, me dice que Londres.
3: Ah, sí, de donde son One Direction.
4: One Direction y los que nos ganaron. Gracias, Fer. Sigue participando.
3: Nada más porque nos llegó al sentimiento. Fer no cuenta, güey. Ah, no es cierto. Muchísimas gracias, Fer, que estás haciendo posible los enlaces, la transmisión en vivo desde la cabina más exacta. Viviana Perea y Chilapa, permítenos acompañarte donde quiera que te encuentres. Y si vas manejando, no nos mandes mensaje. Prohibido.
4: Prohibido hasta que estés
3: en un lugar seguro.
4: En un lugar seguro nos mandas mensajita o audio de voz.
3: Es correcto, así que dicho lo anterior, nos vamos con música, arrancamos dos con todo en este sábado 11 de julio, siendo la 1:06 p.m. con 6 minutos, en todas partes.
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3: Bienvenidos.

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1: Ya andamos de regreso, familia. 1:11. Oigan, qué buena rolita para este calorón. La verdad que el golpe de calor está fuertísimo, así que hidrátate mucho, Viviana, por favor. Todos los que anden en la calle, hay que beber agua, hay que hidratarse, sueros, y sobre todo protegerse, porque los golpes de calor están fuertes.
2: Están fuertes, están al día los calores, las calores.
1: Están al 2x1, pensé que ibas a ir.
2: También. Así oye, que pónganse bloqueador, tomen totalmente agua y vayan a la playa o a la alberca. Disfruten de este sabadito caluroso. La verdad es que
1: sí. Sí, oye, pero hablando de golpes, de calores y todo eso, golpe el que se vivió ayer con Bucanero de los Cabos. Y hoy vamos por el segundo golpe. Anoche, en Leonardo Gastelum, sí, fue testigo de una victoria inolvidable. Hoy buscarán repetir la dosis. Marineros de Ensenada versus Bucaneros de los Cabos. El día de hoy, sábado 11 de julio. Si tú no tienes plan, ya se armó. 7:30 en el estadio Leonardo Gastelum. Oye, Viviana, tenemos boletos.
2: Tenemos boletos. Caligas apoya con todos los Bucaneros de los Cabos. Y nosotros tenemos los boletos.
1: Oh, sí.
2: Claro que sí. Cuando el locutor lo indique, marca cabina y contesta lo siguiente: Caligas, rápido y confiable, me lleva al partido de los Bucaneros. Lo voy a repetir por si se les va. 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
1: Ahí está. Así que cuando nosotros indiquemos y digamos, la exa señal está activada, ustedes van a marcar. Todavía no, ¿ok? Nada más es la prueba para que ustedes sepan, ¿va? Entonces, pendiente de la programación en estas dos horitas, porque la vamos a pasar genial. Y tenemos boletos, Vivi, para el día de hoy y mañana.
2: Para hoy y mañana, cuando ustedes quieran, elijan. Nosotros les damos el día que ustedes pueden y que tienen accesibilidad.
1: Oh, sí. Oye, ¿pero qué crees? No son sencillos.
2: Son dobles.
1: Dobles para que te vayas a disfrutar con esa persona que le encanta ver el béisbol, los playoffs, que están padrísimos. Y la verdad es que Bucaneros in the house. Dicho lo anterior, vámonos con information. ¿Por qué? Porque a través de redes sociales ya tenemos mensajitos, Viviana. Vamos a darle lectura. Y él se dice y se comenta que está buenísimo el día de hoy porque... ¿Por qué crees?
2: Porque
1: las vacaciones ya arrancaron.
2: Porque ya es veranito, ya mucha gente se va a ir de vacaciones, los niños salieron de la escuela, los papás van a tener vacaciones también.
1: La vida es bella.
2: Tenemos varios mensajes y vamos con el primero, que es de Baena Pati.
1: Saludos, Baena.
2: Saludos. Ya que andamos...
1: ¿Cómo? ¿Baena?
2: Baena Pater. Ya que andamos de moda, pues en Cabo Verde, ¿por qué no?
1: Oye, sí. Vámonos a Cabo Verde todos.
2: Vámonos, y además está muy bonito Cabo Verde y qué bueno que se está poniendo de moda.
1: La verdad es que sí, con esto, con esta festividad del fútbol, hemos, ya somos, ¿cómo se dice? Viajeros del mundo. Y cada vez que llega una selección de cualquier parte del mundo a jugar fútbol, pues bueno, investigamos. Y ahora hasta Cabo Verde nos queremos ir.
2: Ya que nos digan qué hay en Cabo Verde. Ahorita investigamos y nos vamos a Cabo Verde.
1: Totalmente. 2x1 ahorita.
2: Fanny. Vamos con otro mensajito que es de Fanny SF. Nueva York en época navideña.
1: Oye, qué bonito, como de película justamente. Y sí, creo que también si me sacan la visa, yo me iría a Nueva York. ¿Te acuerdas de esas películas de Mi Pobre Angelito? Esas películas navideñas que son
2: en Nueva York.
1: Entrañables, que nos hacen pues vivir, ¿no? El sueño de querer estar ahí.
2: A mí también me encantaría estar en Nueva York en Navidad y en Año Nuevo. Creo que es una experiencia que solamente lo ves en las películas, pero que también pasa en la vida real. Entonces,
1: oye, visitar el Rockefeller.
2: El Rockefeller, la cuenta regresiva.
1: Sí, en el Times Square.
2: Con Santa Claus, en condiciones no humanas.
1: Oye, pero conozco a mucha gente y compañeros de Exa FM que ya han ido y la verdad es que se nota que lo han disfrutado.
2: Yo ya fui a Nueva York, pero no en época navideña. Esperemos que me toque ir en época navideña.
1: Oye, estaría padre que te vayas con tu novio, ¿no?
2: Sí, si tuviera novio.
1: No, pero pues bueno, todo
2: se puede. Cuando lo tenga, claro.
1: Oye, por acá también a través de redes, Sasuke Figueroa nos dice Laponia. Y yo dije, ¿dónde es eso? Oye, pues investigando, la región geográfica del norte de Europa, o bien la canción viral. Hay una canción también viral de esta forma, pero ahí en Laponia se pueden ver auroras boreales. Hay unas fotos que dices tú, wow, sacadas de película, y justamente se me remonta a la película de El Grinch.
2: El Grinch, las auroras
1: como
2: boreales
1: muy aldea.
2: Están hermosísimas. No he tenido el honor de verlas en persona, pero me encantaría, es uno de mis más grandes sueños.
1: La verdad es que sí, las auroras boreales son hermosas, y quienes ya las hayan disfrutado, pues que nos cuente a través del WhatsApp.
2: A través del WhatsApp 624-192-1039. O también márcanos al
1: 624-1471-74. Aquí estamos listos para ti hasta las 3 de la tarde.
2: Hasta las 3. Y vámonos con más música.
1: Y vámonos con Rolita. ¿Qué te parece? Presenta esta Rolita que viene a cambio. Y pues ahorita regresamos con más aquí en Dos con Todo.
2: Vamos con esta canción, Nada Fue un Error. Y ahorita regresamos.
1: Qué buena Rolita. Dos con Todo aquí en Exa.

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17: Una de la tarde con 29 minutitos, no te confundas, llegamos a la sección que nos da para esto y para más, para seguir todos los sábados, con ustedes, Vivi Vidente, Vivi Vidente,
18: amiga de la gente.
17: Vivi Vidente, amiga de la gente. Oye, Vivi, es que todos te amamos, te queremos mucho porque tú nos das la luz.
18: Les doy la luz y les doy un mensaje muy importante. Gracias, gracias, gracias.
17: Oye, los horóscopos ya llegaron, están listísimos para ti, para que pares oreja, porque si tú quieres saber qué te depara el futuro en este fin de semana o en los próximos días, es momento de que escuches los horóscopos de Vivi Vidente.
18: Así es, llegó el momento de descubrir qué tiene preparado los astros para ti, solamente para ti. Así que para oreja, sube el volumen porque arrancamos con los horóscopos.
17: ¡Vámonos!
0: Aries.
18: Aries, ya bájale dos rayitas a la prisa, Aries. Esta semana descubrirás que decir no también es una nueva forma de ganar. Por otra parte, cuida tu dinero, tu energía y recuerda, tu valor no depende de correr todo el tiempo, Aries. Hay que relajarnos tantito.
17: Anda intenso,
18: intenso el Aries. Y de quien aprende a poner límites como Aries, pasamos a las buenas noticias con Tauro.
0: Tauro.
18: Y no porque yo sea Tauro, pero Tauro, abre bien los ojos porque una amistad, un mensaje o una invitación puede llegar justo cuando más lo necesitas. Esa oportunidad que esperas podría estar en un solo, a un solo sí de distancia, como yo con mi parrilla que dije sí y ahora tengo una parrilla.
17: Ahora te falta nada más la carne.
18: La carne y quien me haga mi parrillada.
17: Yo pongo la sal.
18: ¿Quién pone la carne? Yo pongo la parrilla. Ahora
17: claro.
18: Sí. Ahora vamos con el signo que nunca deja de pensar que es Géminis. Lo sabemos.
0: Géminis.
18: Géminis, mi querido Chilapa, deja de dudar de ti. Una conversación o una propuesta puede impulsarte en el trabajo, pero primero tienes que creer en tu talento y en lo que ya tienes ahorita. Y eso puede incluir un emprendimiento, ¿eh?
17: ¡Oh!
18: Nomás digo.
17: Vivi Vidente, estás muy asertiva.
18: Ay, yo siempre acertando. Ahora, hablando de abrir nuevas puertas, nos vamos con Cáncer.
0: Cáncer.
18: Una charla casual puede despertar grandes ideas. Un viaje, un curso o incluso un nuevo amor podría ampliar tu mundo ahorita mismo en este fin de semana. Atrévete a salir de la rutina y encontrarás el amor de tu vida. ¡Ay! ¡Qué bonito! Oh. ¡Ay, yo quiero esa! Yo quiero el de Cáncer.
17: Pues sí, pero normal, ¿no sales de tu trabajo?
18: No salgo, voy a salir.
17: ¿Trabajo a la casa?
18: Y de la casa al trabajo. ¡Ay, qué triste! Seguimos con quien siempre pierde o quien siempre quiere tener el control, que es Leo.
0: Leo,
18: no tienes que hacerlo todo tú, ¿eh? También existen otros signos, otras personas. Es momento de hablar claro sobre el dinero, pareja o trabajo. Tienes que soltar también un poco el control porque eso puede ser una victoria en tu vida.
17: Oh.
18: ¿Quieres ganar o perder, Leo? Eso te lo voy a dejar a ti.
17: De tarea.
18: De tarea. Y ahora vamos con el perfeccionista, que es Virgo.
0: Virgo.
18: Virgo, deja de analizar cada detalle de tu vida y de la vida de las demás personas. Una persona importante podría traerte una gran oportunidad. No la espantes con tantas vueltas. A veces solamente hay que confiar.
17: Y esto hay que confiar y arriesgarnos, Viviana.
18: Y arriesgarnos a la vida y a lo que nos ponga. Ahora sí, esto ha sido todo por la primera parte de los horóscopos. Si se te pasó, mándame mensaje, con gusto te lo repito. Y ahorita regresamos con la segunda parte.
17: ¡Excelente! ¡Vámonos con música!

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1: Regresamos con la segunda parte de los horóscopos y si se te pasó la primera, no te preocupes porque me puedes mandar un mensaje y yo con gusto te lo repito. Ahora sí vamos con la segunda parte, así que por favor, para oreja, súbele el volumen que es momento de que los astros te digan qué te va a deparar este fin de semana. Vamos con el primero. Libra.
0: Libra.
1: Libra, escucha a tu cuerpo. Tienes que descansar, tienes que organizar los pendientes y aléjate de quien solo te va a robar paz. No queremos que nos roben más paz, Libra, ya estamos jóvenes, no queremos que nos roben la energía. Tu tranquilidad vale muchísimo más de lo que imaginas. Así que te lo dejo de tarea. Y del equilibrio nos vamos a la intensidad con Escorpio.
0: Escorpión.
1: Escorpión, el romance y la creatividad están de tu lado. Atrévete a abrir el corazón o darle vida a ese proyecto que tanto has estado pensando. No escondas lo que realmente deseas porque eso puede generar un cambio en tu vida muy significativo. Ahora seguimos con el aventurero del zodiaco, Sagitario.
0: Sagitario.
1: Sagitario, pequeños cambios en casa o en tu rutina harán una gran diferencia. Rodéate de personas que te den paz y verás cómo regresa la inspiración a tu vida. Este fin de semana es perfecto para que limpies, para que organices, para que levantes la ropa sucia que no has lavado y dobles la ropa limpia que ahí tienes arriba de tu cama. Yo lo sé y te lo digo. Ahora, el signo que siempre tiene un plan, Capricornio.
0: Capricornio.
1: Capricornio, una conversación, un mensaje o hasta una nota de voz puede cambiarte el día. Exprésate, negocia y di lo que piensas. Tu voz tiene mucho más poder de lo que crees. Así que mándanos un audio, Capricornio. Si hay un Capricornio por allá afuera que esté en el carro, no manejando, que está parado, escuchando en la U o donde ustedes estén, mándanos un audio, ahí nos platicamos un ratillo. ¿Qué te parece? Ahora sí, ya casi terminamos, pero falta Acuario.
0: Acuario.
1: Es hora de poner orden en tus finanzas, Acuario. Yo sé que a nadie nos gusta, a nadie nos agrada la idea, pero cobra lo que vale tu trabajo, organiza tus gastos y conviértete en mejor aliado de tu bolsillo. Ahora sí, cerramos con el signo más intuitivo del zodiaco, Piscis.
0: Piscis.
1: Piscis, confía en tu intuición. Yo sé que siempre te lo digo, todos los fines te lo digo, pero Piscis, tienes que hacerlo. Lo que decidas o digas en estos días puede marcar el inicio de una nueva etapa en tu vida. Es momento de brillar sin tener que pedir permiso. Y hasta aquí los horóscopos. ¿Qué les pareció? Recuerda que las estrellas orientan, pero las decisiones siempre las tomas tú. Que tengan un excelente día y antes de irnos a música vamos a leer los mensajitos porque aquí Porky nos dice que él va a poner el hambre. Chilapa va a poner la sal, yo voy a poner la parrilla y Porky va a poner el hambre. ¿Quién va a poner la carne? La gente se está deslindando de la carne. Lo más importante es la carne. Pero antes de irnos y antes de que alguien decida darnos la carne, le voy a mandar un saludo a Dani, que nos anda escuchando desde la U. Nos anda escuchando y quiere un saludito. Saludo, saludos Dani. Por favor, tú pon la carne para la carnita asada, ¿qué te parece? Y sin más que decir, vámonos a musiquita y ahorita regresamos con más Dos con Todo.

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2: Efectivamente, dos son mejor que uno. Porque cuando te vas a comer un taquito, oye, que está tan delicioso que te echas el otro. Y si no, es que más, ¿eh? Así que yo sé que te encantan los taquitos. Y aquí estamos dos con todo. Y hablando de taquitos, Vivi, ya me dio hambre. Casi siempre esta hora me da hambre.
3: Ay, a mí también. ¿Y sabes qué es lo peor? Que no tenemos comida.
2: Sí, la verdad es que hoy nada más desayuné, me tomé un cafecito, un panecito y hasta ahorita no he comido.
3: Hablando de comida, tenemos un mensajito, vamos a leerlo.
2: Échalo.
3: Es de Roberto, que dice: hola, dos con todo. El saludos. Fan número uno de Vivi le tiene pan pitaya de cachanía. Uf. Cuando gustes pasar por unas piezas para el equipo en cabina.
2: Oye, ¡ay! Sí, vamos a tener que ir, ¿eh? Vamos a tener que ir.
3: Luego, el pan de cachanilla de pitaya es delicioso. Si no han tenido la oportunidad de probarlo, háganlo. No se van a arrepentir. Es delicioso, es esponjoso, dulce, pero no tan dulce. Chilapa ya lo ha probado y...
2: Sí.
3: Dime tu reseña, Chilapa.
2: No, la verdad es que es riquísimo, con un cafecito de olla, recién calentadito en una hornilla. No, hombre, no necesita azúcar tu café, porque como bien lo dices, es dulce, pero no tan dulce.
3: No tan dulce.
2: Así que es una combinación perfecta, recomendado para que hagan su visita en estos lugares que tenemos en Baja California Sur, que sin duda son gastronómicamente deliciosos.
3: Aprobado por Shayan, Chilapa y Vivi.
2: Y Vivi Poi. Oye, hablando de pues de estas secciones que tenemos, Vivi, vamos a, en un momentito más, vamos a arrancar con los
3: espectáculos,
2: con los espectáculos, con los chismecitos calientitos. Justo lo acabas de dar en el blanco, porque está que arde las redes sociales. Ay, más o menos les voy a decir de qué se trata. Pedro Sola.
3: Uh-huh. Ay,
2: pero
3: no.
2: Antes de eso, fíjate que el día de hoy se conmemora aquí en México, 11 de julio, existe un decreto oficial que designa específicamente el 11 de julio como el Día Nacional del Combatiente de Incendios Forestales. Así que el día de hoy le mandamos un saludote para todas las personas que nos apoyan a combatir esos incendios forestales, que lamentablemente, más cuando hace calor, es cuando se tiene conocimiento de estos acontecimientos que no son nada gratos para nuestras áreas naturales y para el mundo mismo, ni para nosotros como seres humanos. Así que vamos a poner nuestro granito de arena, no tirar basura, no quemar en lugares donde podamos afectar a la flora y fauna, pero sobre todo no tirar basura, que son y que hacen el efecto lupa, como las como las botellas de vidrio, que con el reflejo del sol, mira, hacen algo que no podemos a veces combatir en horas.
3: Sí, recuerden que vivimos en un lugar semidesértico, entonces casi todo nuestra fauna y nuestra flora es seco. Entonces, exacto, eso hace que se distribuya más fácilmente.
2: Exacto, que se incendie rápido. Con una colilla que tires, arrojes al pastizal, mira, así parece que estás poniendo la brasa para la carnita asada, sí. Pero no, eso definitivamente no tiene que ser. Hay que ser conscientes qué mundo le vamos a dejar a nuestros futuros generaciones, así que hay que generar conciencia. Dicho lo anterior, Viviana, nosotros estamos con un tema, se dice y se comenta que...
3: Se dice y se comenta que ¿a dónde serían sus vacaciones soñadas? Cuando están en el celular, en el trabajo, viendo fotos en redes sociales.
2: Que deberían de estar trabajando.
3: Sí, que deberían de estar trabajando, pero están
2: deberíamos.
3: En redes sociales. Nosotros.
2: Nosotros dos.
3: Sí, y te cuestionas, ¿debería de irme de vacaciones?
2: Sí.
3: Porque la verdad, todo necesitamos descansar.
2: Sí.
3: Una vez, de vez en cuando, un fin de semana, dos semanas, 12 días, que es lo legal.
2: Un mes,
3: si Dios y tu jefe quieren.
2: Claro.
3: ¿A dónde te gustaría ir? Díganos a través de WhatsApp o a través de redes sociales al 624-192-1039.
2: Es correcto. Todos los que nos están escuchando en este momento y puedan mandar mensajito, ya lo dijo Vivi, lo repito, 624-192-1039. Ese es el WhatsApp para que nos mandes notita de audio o escríbenos, o si lo prefieres, échanos una llamadita al 624-144-7174. Tenemos mensajitos
3: de Gustavo Alan Mendoza, que nos dice: a mí me encantaría irme a Egipto.
2: Oye, justo hablando de Egipto, en la mañana cuando me desperté con el pie derecho, vi unos videos donde es muy interesante las pirámides. O sea, muchos nos han vendido la idea de que se talló en ese momento las piedras, que se iban armando milimétricamente, pero no. Efectivamente, yo creo que no. Esto es obra de vida extraterrestre, porque ¿cómo es que cargaron esos bloques tan pesados los hombres? Aunque me digan que los arrastraron, que los empujaron, no, yo no creo eso.
3: Creo que hay varias teorías. Hay mucha gente que cree que fueron los extraterrestres, hay otra gente que cree que fue el hombre. Ustedes díganos qué team son: extraterrestre, hombre, ciencia física, fuerza mental, fuerza física.
2: Y es que hay monolitos tallados a la perfección que solamente se puede con un taladro ahí, efecto diamante y todo eso, ¿eh? La verdad es que está muy, muy de pensarlo.
3: Sí, es que fue hace muchísimos años, o sea, hace muchísimos años no tenía la tecnología que tenemos ahora.
2: Ni las herramientas.
3: Sí, te hace razonar o te hace analizar un poco cómo es que hicieron todo eso, y no solamente los de Egipto, también los mexicanos que hicieron, claro, las pirámides.
2: Las culturas.
3: Si alguien sabe, por favor, mándenos un mensaje.
2: Difícil de creer. En dos con todo.
3: Exacto.
2: Oye, por acá, nuestra queridísima amiga de Cabo Es, a quien le mandamos un saludote, a nuestra Gis, nos dice Noruega. Oye, imagínate, Noruega.
3: O noruegos.
2: Noruega. Imagínate vivir en Noruega y perderte dos con todo.
3: Imagínate vivir en Noruega y no comer pan
2: con cachanilla.
3: De cachanilla y conchas relleno.
2: De cachanilla. Me gusta cómo lo dices. Muy, muy, muy de los cabos, muy
3: shoyero.
2: Sí. Oye, que también nos dicen pata salada, ¿eh?
3: Pata salada.
2: Pata salada, shoyeros, cabeños.
3: Paseños, los de La Paz. Comundeños, subcalifornianos. ¿De dónde son? Cuéntenos, por favor. Yo quiero saber si hay machoyeros escuchándonos por aquí, porque la mayoría de la gente no es de acá. Si eres por acá, por favor, mándanos un mensaje, un WhatsApp. Yo quiero saber, quiero hacer un grupo de choyeros.
2: Efectivamente. Oye, yo también quiero saber, porque también quiero preguntarles, ¿a partir de cuántos años ya radicando en Los Cabos te vuelves choyero?
3: Yo digo que a partir de los 10.
2: ¿De los 10?
3: De los 15.
2: Dale. Ushimano,
3: dependiendo 30. De la edad que llegaste, pues. Dependiendo de la edad que llegaste, yo creo que ya eres shoyero.
2: Sí, definitivamente. Vámonos con musiquita y regresamos, porque pendientes, aún tenemos mucho más aquí
3: en dos con todo.
2: Abrazo.

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3: Dos en punto, ya estamos de regreso aquí en Dos con Todo. Como siempre, nos vamos a la sección que muchos aman, muchos odian. A mí me encanta porque yo soy Bibi Poi y Chilapa Poi. Y nos encanta. Oye, ver el mundo arder.
4: Hoy Bibi Poi, de verdad, hoy no quiero ser Chilapoi.
3: ¿Quieres ser?
4: No quiero estar en los zapatos de Pati Chapoy, ni siquiera en los zapatos de Pedrito Sola, estado regando una cosa bárbara.
3: Bárbara, ya se ganó el odio sí, de casi todo México, no solamente sí, de su equipo, sino de todo México.
4: Sí, oye, pero de eso vamos a platicar más adelantito. Tú cuéntanos el chismecito calientito que nos traes, siendo las 2 de la tarde con un minutito en este sábado 11 de julio, donde ya mucha gente se va conectando en este momento, va saliendo del trabajo y quieren saber el chismecito. Estos Dos con Todo, bienvenidos, señores, por favor.
3: Bienvenidos. Yo les tengo una noticia que ha impactado a todo el mundo actualmente, hoy principalmente, porque no todos son chismes, no todo es deporte, no. Hay noticias que impactan al mundo entero y justamente hoy les quiero hablar de eso. Hoy una noticia es que ha conmocionado el fútbol internacional en el fallecimiento de un futbolista sudafricano que se llama Hayden Adams, que acaba de perder la vida a los 25 años, apenas unas semanas después de participar en el juego deportivo más importante del año. Para los que no saben, Hayden fue titular en el partido inaugural frente a México en el Estadio Azteca y formó parte de la histórica selección de Sudáfrica, que logró avanzar por primera vez a la fase de eliminación directa en estas fiestas futboleras. De acuerdo con los primeros reportes, el jugador fue encontrado sin vida en la ciudad de Cabo Verde. Hasta el momento, las autoridades no han informado la causa oficial de su fallecimiento y la investigación todavía está continuando. Así que, pues esta noticia ha generado ciertos mensajes de despedida por parte de aficionados, futbolistas, clubes y sobre todo del público en general, reconociendo pues su talento y la trayectoria de un jugador que aún tenía pues un gran futuro adelante. Sin duda, una noticia muy triste.
4: Muy, muy triste. Nos sumamos a este sentimiento de la pérdida de unas personas, de las personas principalmente, porque primero que independientemente que sean actores, sean futbolistas, sean lo que sean profesionalmente, somos personas y créanme que duele mucho, pero sabemos que están en un lugar mejor y vamos a echarle ganas los que estamos aquí. Así que dicho lo anterior, espero que todos estemos conscientes de que tenemos que disfrutar la vida, familia. Y ahora.
3: Disfrutarla en donde estemos, como estemos
4: y con quien estemos. Porque a nosotros nos encanta estar con ustedes.
3: Y en todas partes.
4: ¡Oh! ¡Verso sin esfuerzo!
3: ¡Dos con todo!
4: ¡Dos con todo! Oigan, pues después de una rolita, yo regreso porque el chismecito está que arde. Este sí es chisme que definitivamente yo no quiero estar en esos zapatos. Tenemos que definitivamente, Viviana, pensar y saber lo que va a salir de nuestra boca.
3: ¿Quieres saber qué pasó con Pedrito Sola? Ahorita regresamos y te enteras.
4: Pero antes de regresar, es momento de activar, Viviana, a la cuenta de tres, la exaseñal. Una,
3: dos, tres.
4: Es momento de que mandes tu nota de audio o nos marques a la cabina, porque se activa la Exa señal para que te lleves boletos para Bucaneros de los Cabos, que el día de hoy estará listo para ti y mañana. Así que si quieres boletos para hoy, márcanos, mándanos WhatsAppazo o para mañana igualmente. Hasta me trabo de la emoción porque yo voy a ir a apoyar a Bucaneros de los Cabos.
3: Hoy o mañana, el día que tú quieras, tenemos boletos para ver los Bucaneros. Solamente tienes que mandarnos un mensaje con la Exa señal con la frase que se te dijo anteriormente. Si no te acuerdas, ahí inténtale un poquillo y te ayudamos.
4: Haz memoria, porque en Exa siempre sales ganando. Así que nosotros nos vamos con Rolita y esperamos tu llamadita, porque esto es
3: Dos con Todo.

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1: Ya regresamos, familia. Ya son las 2 de la tarde con 9 minutitos. Que no se te haga tarde, ¿eh? Si ya vas al trabajo y entras a las 3, vete con mucho cuidadito porque nosotros queremos que llegues sano y salvo. Oigan, y regresando con los chismecitos, Viviana, ¿estás lista?
2: Estoy lista. Yo ya quiero saber qué pasó con Pedrito Sola. Por favor, Híjole. Haznos el honor.
1: Vámonos, pues. Recio y tendido. Y es que resulta que Pedro Sola se encuentra en el ojo del huracán tras desatar una intensa ola de indignación por comentarios que incitan al maltrato animal. Dios. Oye, y es que la controversia escaló a tal nivel que el dueño de TV Azteca, Ricardo Salinas Pliego, condenó sus declaraciones, provocando fuertes rumores sobre su posible salida definitiva de Ventaneando. Eso sí está fuerte, Viviana. No,
2: está fuertísimo. Hay vacante entonces.
1: Hay vacante,
2: hay que aplicar.
1: No, oye, y es que el origen del escándalo, para los que no saben y se van integrando, durante una emisión en vivo de Ventaneando, el presentador expresó de forma tajante su intolerancia hacia las mascotas en establecimientos que lo permiten pet friendly, como restaurantes y supermercados. Sola declaró que le daban ganas de envenenar y de aventarles un trozo de carne envenenada a los perritos. Además, arremetió contra las personas que pasean a sus mascotas en carriolas, afirmando que le daban ganas de, ya saben, de eliminarlos, pues.
2: ¿De eliminarlos del planeta?
1: Sí, Dios, desafortunadamente. Dios. Palabras más, palabras menos, que definitivamente, si lo piensas, digo, no lo dices, porque eres una figura pública, estás en un programa que ven a nivel nacional y ni siquiera lo dices. O sea, tal vez sí lo piensas porque no te gustan los animalitos, pero no lo dices, no lo expresas. ¿Por qué? Porque es algo muy, muy delicado, familia. Oigan, y es que las repercusiones inmediatas... Esto llegó a una disculpa pública. Ante la furia en redes sociales, colectivos animalistas y figuras públicas, Pedro Sola leyó un comunicado en el programa, aceptando que cometió un grave error y mostrando un arrepentimiento por su falta de empatía. Esto no solamente afectó a él, sino también a Patty Chapoy, la titular del programa, y es que esas emisiones fue duramente criticada por festejar y reírse al comentario en vivo en medio del escándalo. Su cuenta oficial en la plataforma X, antes Twitter, fue suspendida. Además de esto, censura digital, YouTube eliminó tanto la emisión del polémico programa como el video donde el conductor pedía una disculpa. También hay fuga, pero de patrocinadores. Y es que diversas marcas de productos para mascotas comenzaron a retirar su publicidad del programa al considerar que las declaraciones van en contra de sus valores. Oye, claro, por supuesto, hasta yo lo haría.
2: Claro que sí, Pedrito Sola no termina de una cuando ya está en nota. Mm-mm.
1: Oye, y es que, ¿ustedes creen que salga de Ventaneando? Aunque Pedro Sola ha continuado asistiendo al foro, varios periodistas de espectáculos han filtrado que su continuidad peligra seriamente. Se rumora que la producción planea suspenderlo temporalmente de la pantalla para enfriar esta situación que sin duda alguna está obligando mucho a tomar talleres de sensibilización y de no recuperar la aceptación del público, pues se contempla su salida definitiva para finales de año. Ustedes se acordarán de mí cuando a finales de año, a ver qué pasa.
2: Chilapa, ¿y no vas a aplicar tú para Ventaneando?
1: No, yo estoy muy contento en Exa, pero si tú me quieres correr, mira, lo acepto. Oye, por acá, el regio nos dice, chilapa adentro.
2: Chilapa adentro.
1: No, oye, ¿sabes qué es lo peor que me dice? Tú mero cubres el perfil para estar en Ventaneando. Eres bien mitotero. No. Oye, por acá, la verdad es que no debemos de incitar a la violencia, familia. Lo que sí es incitar a la reflexión. Como lo digo, tal vez lo pensemos porque no nos gustan las mascotas, pero no lo podemos decir, ni aunque seas, más bien, aunque no seas figura pública, debes de guardarte ese sentimiento. Si no te gustan las mascotas, simplemente aléjate. Hazte un ladito, no digas nada y disfruta y vive la vida. Y deja a esas personas que sin duda le encantan las mascotas y disfrutan. Oye, pero pasando a otros temas más agradables, Viviana, te quiero decir, te quiero comentar que ya tenemos ganador de la Exa Señal. ¡Woo! Así que vamos a escuchar en este momento las notitas de audio. A ver.
2: A ver.
1: Producción. A ver, aquí está listo. Listo, ya está lista, ya está lista, ya está lista la producción.
2: Seguro, porque yo tengo dos mensajes acá.
1: A ver, pues si tú ya tienes uno listo, yo lo he hecho, ¿va?
2: Va.
1: Ahí está, mira, ya mandaron uno y este me encanta, vamos a escucharlo.
3: Rápido y confiable me lleva al partido de Bucaneros.
4: Partido de Bucaneros.
2: Con todo.
4: Rápido y confiable me lleva al partido de Bucaneros.
1: Oye, ya tenemos dos boletos listos que se llevan, dos boletos dobles, ¿eh? Muchísimas gracias a Janet Álvarez que nos envió mensajito y si nos pueden mandar por acá el nombre de la otra personita que ya se llevó esos boletos. Muchísimas gracias por participar aquí en Exa FM. Viviana.
2: Felicidades a Janet y a todos los que ganaron. No se pierdan porque vamos a tener todavía más boletos. Aquí tengo varios audios.
1: Okay.
2: Vamos a escucharlos.
1: Vámonos.
5: Gas rápido y confiable me lleva al partido de Bucaneros.
1: ¡Eso!
2: ¡Eso, Oswaldo! Vamos con el siguiente.
6: Caligas rápido y confiable me lleva al partido de los Bucaneros.
1: ¡Órale!
2: Ellos sí se supieron la
1: Exa. Oye, llevamos
2: señal.
1: Cuatro ganadores.
2: Cuatro ganadores dobles. Vamos, si quieren ir, por favor, mándanos mensaje y con gusto les damos boletitos para
1: ahí
2: hoy
1: está.
2: Y mañana.
1: Vámonos con musiquita en lo que nosotros nos ponemos de acuerdo para cuando quieren los boletos, para hoy o mañana. Esto es...
2: Dos con todo.
1: Dos con todo.

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1: Dos de la tarde con 28 minutitos. 29 acaba justo de cambiar el reloj. Oigan, familia, ¿qué andan haciendo? ¿Dónde andan? Saquen plan, Viviana. ¿Dónde me vas a invitar?
2: A donde tú quieras, Chilapa, yo te invito. Eso. Ya sabes, dos con todo en todas partes. Acabamos de escuchar esta canción que se llama Bye Bye de Flans, un clásico. Un clásico, Flans, un clásico esta canción.
1: Oye, qué buena rola, ¿eh?
2: Buena rola que me acabo de enterar que ya tiene sus añitos, pero lanzaron una renovada en su nuevo álbum, versión actualmente.
1: Oye, y es que Flans están con todo, con esta canción también que nos encanta y obviamente suena en Exa FM, trágico, mágico, qué buena rolita. A mí, sin duda alguna, me pone a bailar. Y es que Flans es lo máximo.
2: Me encanta Flans, aunque no es de mi época, vamos a ser muy sinceros. Es Flans es de años, es de mi mamá probablemente. Sí, sí, sí. Pero aún así a mí me encantan las canciones, escucharlas, cantarlas, bailarlas. Y siguen de moda todavía, siguen ellos totalmente dándonos éxitos.
1: Perfectísimo. Oigan, pues ya son las 2:30 de la tarde, así que si andas comiendo, provechito. Si apenas vas a comer, oye, vamos a disfrutar de los sagrados alimentos. Y es sábado, recuerden que es sábado. Y si van a salir a pasear, a disfrutar por la tarde-noche, ya saben, unos drinks, no nos inviten.
2: No nos inviten porque no. Decimos que sí.
1: Exacto, nosotros no decimos que no. Oye, y es que si van a salir, por favor, y se van a enfiestar, háganlo pero con responsabilidad. Ya no queremos más accidentes en Los Cabos, lo digo con todo el corazón en la mano. Queremos que llegues sano y salvo a casita para que mañana, mira, te vayas a comer una birria, una barbacoa,
2: una pizza birria, una quesadilla.
1: Uy, qué rico con ese quesito mozzarella. No, hombre, Vivi, ya se me antojó. Pero recuerden que si ustedes van a salir y a enfiestarse, pidan un taxi. Piden un servicio de aplicación de la o de la D, porque ya tenemos varios servicios aquí en Los Cabos, Baja California Sur, México, y la verdad que eso es bonito porque la competencia sana siempre va a estar padre para que todos nosotros como pues personas que ocupamos ese servicio tengamos las mejores opciones. Así que vamos a hacer que la competencia sea sana y para poder pues dar más servicio y mejores prestaciones a los que soliciten pues el servicio de la U, de la D o de la I, porque hay uno que también se llama I, Vivi.
2: Ah, sí, he utilizado los tres me gustan pues muchísimo.
1: Así, y el taxi también.
2: El taxi, sí, también el no clásico falla. Taxi.
1: Ahí todos, gracias, saluditos. Los camiones también que a veces pasan ciertamente en San Lucas un poquito más tarde, así que siempre bien acompañaditos de sus amigos, familia y todo con medida, nada con exceso.
2: Ahorita regresamos, vamos a irnos con musiquita, pero no se pierdan porque vamos a regresar con un artista increíble.
1: ¿En dos detrás de la música? ¿Neta me lo juras?
2: Esta sección donde ponemos una canción del antes y una canción después de un artista seleccionado y pronto van a saber cuál elegimos hoy.
1: Así que sí, así que vámonos porque recuerda, en todas partes...
2: Ponte Exa.

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1: Estamos de regreso aquí en Dos con Todo, en esta sección Dos Detrás de la Música, donde te contamos y te explicamos qué es lo que pasa atrás de las canciones de esta sección, de este artista que tanto, que te queremos aquí dar su historia de música y del por qué y de todo. Entonces, el artista que tocó y que les vamos a hablar el día de hoy es de la clásica, la hermosa, la Rosalía. Esta mujer que no solamente es cantante, es compositora, es productora, es actriz y aparte también es empresaria española, tío.
2: ¡Venga! Oye, a mí me encanta, Viviana, ¿a ti?
1: A mí también, ella tiene una actitud increíble, no es una mujer fuera de otro mundo, es bella, es guapa, talentosa. A mí me encantaría ser Rosalía.
2: Sí, la verdad es que ha consagrado su música a lo largo de estos años, a pesar de que pues tiene poco tiempo en la escena musical. La Rosalía, como muchos la conocemos, y tenemos que levantar la mano, la Rosalía.
1: La Rosalía, no Rosalía, la Rosalía. No,
2: la Rosalía, es correcto. Y hoy vamos a arrancar con esta artista que sin duda alguna ha comenzado con una fusión de flamenco puro, hasta convertirse en un fenómeno global. Oye, y hoy te voy a platicar de la Rosalía, que sin duda alguna, ella arrancó en el año 2016, o sea, ya tiene 10 años de carrera, si no es que más, pero ahí es cuando se dio a conocer con su sencillo oficial, Catalina, seguido de su aclamado álbum debut, Los Ángeles 2017, pero saltó a la fama mundial con El Mal Querer en 2018, un disco conceptual que incluye éxitos innovadores como Mal la mente, pero todos hemos de reconocer esta canción que la consagró internacionalmente en el 2018 como Malamente, Pienso en tu mirada, Di mi nombre y también los éxitos globales y urbana en 2019-2021. Y es que ella comenzó a dominar las listas de éxitos mundiales colaborando con grandes artistas de reggaetón y pop. Vámonos con esta rolita llamada Con Altura en el 2019 junto a J Balvin y El Guicho. Guincho, así que vamos a disfrutarla y yo estoy listo, ¿tú estás lista, Viviana?
1: Estoy listísima.
2: Vámonos, esto es La Rosalía con Altura.
3: Vamos a arrancarlo con Altura.

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1: Estamos de regreso aquí en Dos Detrás de la Música. ¿Cómo pasa el tiempo? Me acuerdo cuando salió con Altura de Rosalía. Yo hasta la coreografía me salía, me acuerdo que la bailaba con mis compañeros con Altura. Estaba súper de moda. Fue un éxito por todos lados y desde entonces Rosalía no ha dejado de sorprendernos con su música y sobre todo sus colaboraciones. Y ahora llega con la canción La Perla, una colaboración junto a Yaritza y su esencia. La canción forma parte del álbum Lux y ha dado mucho de qué hablar por su letra. Muchos de sus fans creen que habla de una decepción amorosa, aunque Rosalía ha comentado que nació como una forma de sanar, de cerrar ciclos y dejar atrás el pasado. Así que sube el volumen porque aquí está la canción La Perla con Rosalía y Yaritza y su esencia en 2x2. ¡Súbele!

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1: Ya andamos de regreso, 8 minutitos y serán las 3 de la tarde. Es momento de darle paso a El Exámetro.
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1: Oye, nos encanta este programa porque sabemos la posición que ocupa nuestro artista favorito con esas canciones que nos encantan, Viviana. Oye, pero nos tenemos que despedir.
2: Llegamos al final de Dos con Todo, triste. Muchas gracias a todos por acompañarnos estas 2 horitas. Gracias por sus mensajes, por sus saludos y por ser parte de esta tarde de sabadito.
1: Para que vean que sí tenemos producción.
2: ¡Sole!
1: Miau, miau, miau, miau, miau,
2: miau, miau, miau. Pero no todo es tristeza. No, porque no. Porque ¿por Chilapa? Porque tenemos todavía boletos para Bucaneros.
1: ¡Eso!
2: 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Tenemos todavía 3 dobles para hoy y 5 dobles para mañana. Así que si quieres irte al béisbol, es tu momento. Es tu momento con la pregunta que Chilapa te va a hacer.
1: Dime, así fácil y rápido, llamadita en estos 7 minutos que nos quedan, llamada o mensaje de WhatsApp, pero notita de audio, tiene que ser notita de audio, no escrito. Dinos, ¿contra quién se encuentra Bucaneros de los Cabos hoy y mañana? ¿Ok? ¿Contra quién va Bucaneros de los Cabos? Mándame mensajito, bueno, notita de audio y o márcanos. Y así de fácil y de rápido podrás llevarte estos boletos para que vayas a disfrutar de Bucaneros de los Cabos. Nosotros estamos listos para esperar la llamadita y en lo que eso pasa, Vivi, ¿dónde te podemos encontrar en redes sociales?
2: Pueden encontrarme en redes sociales, en Instagram, en Facebook o en TikTok como Viviana-Perea. Si estoy fácil, rápido, ahí me pueden encontrar, síganme y también sigan las redes sociales de EXA, que estamos como EXA-Los Cabos, claramente.
1: En todas partes.
2: En todas partes, ponte EXA. Chilapa, ¿cómo te encontramos?
1: Oye, a mí me encuentran como Chilapa FM en Instagram y en Facebook como Chilapa Locutor. Pero también, ¿saben dónde nos pueden encontrar?
2: En la aplicación.
1: Sí, efectivamente. En la aplicación, descárgala fácil y rápido, Exa FM, así nos encuentras y nos llevas a todas partes. Pero esta semana nos vas a encontrar en la calle, porque Exa FM te refresca. 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
2: Vamos a andarlos refrescando en estas tardes de calor aquí en Cabo, con sabores que te van a encantar. No solamente iremos nosotros, también van a ir nuestros compañeros y ahí vamos a estar en todo aquí en Cabo San Lucas y en San José de Cabo para que nadie se quede sin su boli.
1: Es correcto. Oye, el lunes arrancamos en Cabo San Lucas y es que el verano ya llegó a los Cabos y Exa FM, aquí en Exa te queremos refrescar. 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Pero ¿qué crees, Viviana? Vamos a andar junto con el Pantera de la Calle, con mis hermanos de la Mejor FM.
2: Estaremos juntitos, juntos pero separados, dirían.
1: Juntos
2: por ahí,
1: pero no revueltos.
2: Claro. Ahí andaremos repartiendo bolis y refrescando a todos los Cabos. Este lunes y hasta el dominguito.
1: Sí, 7 días.
2: Siete días. De puro refrescante.
1: No pare, sigue, no pare. La verdad es que no vamos a parar porque vamos a traer bolis para todos ustedes, así que acércate a la Exa Móvil o a la regaladora porque vamos a andarte consintiendo con nuestros bolis exactos.
2: Así es, esto fue Dos con Todo. No nos despedimos aún, o ya nos despedimos.
1: No, ya, vámonos, ya. Pero antes de irnos, te tengo que decir que el Se Dice y Se Comenta del día de hoy estuvo bueno. Y es que, ¿dónde serían tus vacaciones de ensueño? Por acá muchos nos decían Egipto, Noruega, Cabo Verde, Nueva York, Laponia, Perú,
2: París, Perú.
1: Oye, Los Ángeles, California.
2: Inglaterra.
1: Italia.
2: Inglaterra, Italia, Brasil, donde tú quieras ir, donde sea tu sueño, puedes cumplirlo. Es lo único que voy a decir.
1: Totalmente. Viviana se la sabe. Ustedes, si quieren viajar, pregúntenle a Viviana en redes sociales.
2: Sí, uno, les puedo pasar tips para que ahorren. Andale. Para que puedan irse a donde ustedes quieran. Les juro que viajar no es caro. Simplemente tienen que buscar ahí las ofertas y hacerlo con tiempo. Pero no,
1: efectivamente.
2: Es caro.
1: Así he es. Dicho.
2: He dicho y lo he recalcado.
1: Ahí está. Muchísimas gracias a Fer Valdés, que estuvo en controles. Mañana no se pierdan, Domingos con Fer, pero a las 11 llega Caroline de Alba con Despierta Bonito. Así que mi nombre es Viviana Perea.
2: Mi nombre es Chilapa Locutor.
1: Y esto es
2: Dos con todo.
1: Adiós.
2: ¡Mua! ¡Mua! ¡Mua! ¡Mua! ¡Mua! Ya. (Risa)

0: Todos con todo se van para recargar energías, pero regresan el próximo sábado para seguir con todo. Hasta la próxima. Chao.
1: Bye.
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4: Esta es la edición número 28 del Exámetro.
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4: Bienvenidos a la edición número 28 del Exámetro, el conteo oficial de la cadena más importante de habla hispana. Yo soy Juan Carlos Nájera y a lo largo de esta hora te presentaré las 10 canciones más pedidas en Exa FM. ¡Comenzamos!
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4: El dúo mexicano de productores Ross une fuerzas con Rauw Alejandro para presentar Palveranito.mp3, un lanzamiento que incluye versiones de Dando Vueltas y Pongo. Con su sello característico, Ross reinventa ambos temas, manteniendo viva la esencia original. Es momento de escuchar a Rauw Alejandro en el lugar número 10 del Exámetro.
1: Lugar número 10.

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1: Gloria Trevi confirma una nueva fecha de Celebration en el Auditorio Nacional, después de lograr sold out en su presentación del 20 de junio. La cantante regresará el próximo 24 de octubre para ofrecer una noche llena de energía, éxitos y celebración. Es momento de escuchar a Gloria Trevi en el lugar número 9 del Exámetro.
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1: Los Ángeles Azules agradecieron a la selección mexicana al ritmo de Cómo te voy a olvidar. La agrupación compartió un video con algunos de los mejores momentos del equipo durante su paso por la fiesta más grande del fútbol, reconociendo su entrega dentro de la cancha. Es momento de escuchar a Los Ángeles Azules y Belinda en el lugar número 8 del Exámetro.
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1: Ponte cómodo que estamos de regreso en El Exámetro. Recuerda hacer tus peticiones a través de las redes sociales de Exa FM.
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1: Dosis es el segundo álbum de estudio de Xavi, lanzado en mayo del 2026. Este proyecto marca una nueva etapa del cantante méxico-estadounidense, quien a través de 19 canciones expande su sonido más allá de los corridos tumbados que lo llevaron a la fama. Es momento de escuchar a Xavi en el lugar número 7 del Exámetro.

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1: Olivia Rodrigo crea Dicey Chain Fields, un festival completamente femenino y con una buena causa. El evento, que se llevará a cabo el próximo 29 de agosto en California, reúne a artistas como Chappell Roan, Cap Eyes, Bikini Kill y Steve Nicks. Además, las ganancias recaudadas serán destinadas a fundaciones en pro de los derechos de mujeres y niñas. Es momento de escuchar a Olivia Rodrigo en el lugar número 6 del exámetro.
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1: David Bisbal regresa al universo de Operación Triunfo, ahora desde la silla del jurado. El cantante español aseguró que la vida le regaló la oportunidad de volver a ese lugar, donde en esta ocasión compartirá espacio junto a Ana Bárbara y Jimena Sariñana en esta nueva edición de Estados Unidos. Es momento de escuchar a David Bisbal en el lugar número 5 del Exámetro.
0: Lugar número 5.

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0: 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Estamos de regreso en el Exámetro. Recuerda seguirme en redes sociales como @jcenajeraoficial. 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
0: Morat continúa preparando su regreso a Bogotá con Ya es Mañana. La banda colombiana ha compartido una serie de videos por distintos puntos de la ciudad, calentando motores rumbo a sus próximos conciertos, donde tendrá 6 fechas para reencontrarse con su público en casa. Es momento de escuchar a Morat en el lugar número 4 del Exámetro.
4: Lugar número 4.

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1: Ariana Grande le escribe a Paige Newman, su famosa doble viral. En un mensaje mostrado en el documental Tourney de Paige, confirmado como auténtico, el mensaje deja ver a la cantante recordándole que es hermosa siendo ella misma, sin necesidad de parecerse a nadie más. Es momento de escuchar a Ariana Grande en el lugar número 3 del Exámetro.

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3: Estamos de regreso en el Exámetro. Recuerda hacer tus peticiones a través de las redes sociales de Exa FM.
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1: Esta semana, Rauw Alejandro se mantiene en el décimo sitio con Dando Vueltas. Gloria Trevi desciende al número 9 con No Está Sola. Olivia Rodrigo baja al sexto escalón con Stupid Song. David Bisbal se mantiene en el quinto lugar con Vivir Así Es Morir de Amor. Ariana Grande brinca al tercer peldaño con Hey That I Made You Love Me. Hash se sube hasta la segunda posición del Exámetro.
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1: Shakira puso un alto a las imágenes falsas generadas con inteligencia artificial. La cantante denunció la circulación de fotos alteradas que la muestran en situaciones que nunca ocurrieron. Aunque el caso ya está en manos de su equipo, la colombiana aseguró que le alivia saber que sus fans sí saben reconocer la realidad. Es momento de escuchar a Shakira en el primerísimo lugar del Exámetro.
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1: El Exámetro es producido por Saúl García. El guión a cargo de Hatsiri Durán. Dirección general, Jesse Cervantes. Todos los derechos reservados de MBS Radio. Yo soy Juan Carlos Nájera. Nos escuchamos en la próxima edición. Y recuerda, en todas partes, ponte Exa. Adiós.
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